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1: Ya son las 6:06. ¡Feliz miércoles, mi gente!

0: Le saluda su amiga Edith Palomera, la Coneja, y voy a estar con ustedes desde ahorita hasta las 6 de la tarde, con un poquito de complacencias, con un poquito de música, bueno, no un mochote de música, porque para eso somos una estación de radio, para escuchar música, alguna que otra notilla curiosilla que tengo preparada para ustedes. Vamos a platicar acerca de qué se celebra el día de hoy y muchas cosas más. ¡Ay! Les traigo información del eclipse. Sí, señor. Información valiosa. Así que ya está respaldada por una astróloga. No crean que me la ando inventando. No. Pero bueno, es momento de que nos abrochemos los cinturones, de que le demos con Tokio Recio hasta donde tope. Porque en este preciso momento nos vamos, mis seres amados, hasta la luna.
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0: Y seguimos, seguimos, mi gente bella. Ahora sí, arranquémonos con sus llamadas, con sus saludos, con los mensajitos del WhatsApp. Saludos, Francisco García Chavero desde Xochimilco. Te mando un abrazote, corazón de melón. Muchísimas gracias por estar al pendiente de tu coneja de confianza. También el buen Everardo González de Zumpango, de Zumpango para el mundo. El Everardo González, gracias. Por acá, ¿quién está? Naiden, de este otro lado en el WhatsApp está mi queridísimo Carlos Nicolás desde la Nicolás Romero. Un besote, mi chacha Charlie. Gracias por comunicarte. Por acá, ya se van a registrar para el anillo. Yo más adelante los registro, ¿ok? Yo más adelante les hago esta entrada, ¿ok? Ustedes tranquilos. Pero mientras, a ti, corazón de melón, con mucho gusto te registro y ahorita leemos tu historia. De este lado, ¿quién está? Hola, hola.
1: Hola, buenas noches, conejita, ¿cómo estás?
0: Buenas noches, ¿y bien? ¿Quién habla?
1: Tu amigo Esteban, de la Magdalena Contreras.
0: ¿Qué pasó, mi Esteban? Buenas noches.
1: Buenas tardes, noches, ¿verdad? Si no buenas te digo tardes. Buenos días.
0: Bueno, eso ya está más peligroso, Esteban. ¿Qué pasó, mi Esteban? Cuéntame.
1: ¿Qué quieres que te cuente del tráfico?
0: No, ya vengo de ahí, muchas gracias. Paso todo el día en el tráfico. Mejor dime, ¿qué vamos a escuchar hoy, mi Esteban?
1: Una norteñita, ¿no?
0: Échale, ¿cuál quieres?
1: Las casas de madera.
0: Las casas de madera. Va que va, mi Esteban, te la pongo ahorita, ¿va?
1: Va, muchas gracias.
0: Te mando un abrazo, Esteban, gracias.
1: Otro para ti, hasta luego.
0: Bye. A ver, por acá, ¿quién está? Nairen, de este lado. Hola, hola. Aló. Nadie. Bueno, oigan, 55-516-6940. Por acá está la familia Mendoza Salinas, mi familia bella desde Whisky Lucan, con una rolilla de liberación. Va que va, mi gente linda. Claro que sí, con muchísimo gusto. Una llamadita más. Una. Y ya, ¿va? Para que no digan, hola, la Q.
2: Hola, muy buenas tardes. ¿Cómo está nuestra princesa de la radio?
0: Que es mi querido amigo Francisco López. Muy bien, ¿y usted cómo está?
2: A sus pies, damita, a sus pies.
0: Muchas gracias, mi Francisco. Aquí, mire, chambiándole.
2: No hay otra, ¿verdad?
0: No hay otra, no hay otra.
2: Lunes, martes, miércoles, mira, y ahorita la pachanga que hay aquí, hay tianguis. Y ya nomás vienen de ver.
0: No, sí. Pues dime, imagínate, se ponen bien buenos los tianguis, Francisco.
2: Más bien, hubo tianguis, ya se está quitando.
0: Ah, muy bien, muy bien. Sí, ya sé, son días saturados, pero bueno, es parte de la cultura.
2: Estamos, como siempre, escuchándote aquí, mi amigo el del aluminio, Miguel, Adrián de las lavadoras, alimentos para perros, mascotas.
0: Muy bien.
2: Abarrotes Marifer.
0: Eso.
2: Y servilleta Francisco López aquí.
0: Muy bien, pues un besote y un abrazo a todos. Dime con qué les puedo complacer para que se me pongan ahí a bailar.
2: Pues ellos piden la del columpio.
0: El columpio. Va, va que va.
2: Porque dos que tres son heridos aquí, pues. La del columpio.
0: Órale. Me parece que se llevan muy bien y todos están de acuerdo, ¿va, mi Francisco?
2: Ah, sí, aquí me están haciendo señas, mira. El aluminio, Miguel. Dice que él quiere, la del columpio.
0: Mire, Francisco, mientras no le hagan la Britney señal, me dice, si no vamos y los acatorramos.
2: Claro que sí.
0: Le mando un abrazo, mi Francisco, y a todos
2: claro
0: también.
2: Que sí, cuídate mucho, conejita, te queremos.
0: Yo también, hasta luego.
2: Hasta luego.
0: Bye. Muy bien, y gente, ahora sí es momento de hacer una breve pausa comerciales. Ahorita venimos, ahorita regresamos, hay las complacencias, vienen las inmortales de la salsa, tengo información del eclipse, tengo registro del anillo, hay un montón de cosas, apenas empieza esto.
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0: Son ya las 6:27 minutos.

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1: Saludos al buen Carlos, allá en la Nicolás Romero. Carlos, Nicolás, en la Nicolás. Son las 6:30.

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1: Son ya las 6:41 minutos.

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1: Son ya las 6:44 minutos.

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1: Saludos al buen Esteban Ayela Magdalena Contreras. Te complacemos. Son las 6:48.

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2: Son ya las 6:52.

0: Venga, venga, venga, venga. Gente bella, 55-5166-8940. Aquí está tu coneja de confianza. Saluditos, oigan. ¿Qué se celebra el día de hoy? Hoy es el Día Internacional de la Juventud, que es proclamado por la Organización de las Naciones Unidas, o sea, es la ONU. ¿Para qué? ¿Cómo que el Día Internacional de la Juventud? Bueno, pues es para destacar el papel de los jóvenes como el principal agente de cambio en el mundo mundial y también abordar esos retos que se enfrentan hoy en día en la sociedad, como antes, ¿no? Así de, no, mijo, yo a tus 23 años ya tenía 5 perros, 2 casas, 55 hijos y 3 amantes. Ya no es igual, ya no se puede tanto, pero bueno, ahí. Sí, imagínense, si a mí me costó trabajo, imagínense a los más jovencitos, ¿verdad? Los que están más chiquillos. Pero bueno, también es Día Mundial del Elefante. Esto fue también creado para crear conciencia para la protección de estas especies, sobre todo en lugares africanos y asiáticos, donde había muchísima, bueno, no había, existe mucha caza furtiva. Y pues bueno, se está perdiendo su hábitat. No destruyamos a los animales, no seamos el único ser que habita el planeta y que lo destruye, por favor. También por acá, es el día, el Día Mundial, es que me dio nostalgia el disco de vinilo, ¿se acuerdan? Yo tenía el disco de Topollillo. Y era súper fan de Topollillo en vinilo. No saben, me encantaba ponerlo. Ay, y si usted tiene disco de vinilo, cuénteme de quién tenía. Mi papá, bueno, pues también, como ya lo saben, también trabajó en la radio y tiene de un chorro de los Temerarios, de la Mafia, que de los Parchís, que de la Yuri. Y como en ese entonces, pues bueno, también se entrevistaba y que dame tu autógrafo. Ahí tiene una colección muy bonita y que añoramos con mucho corazón porque pues son de su trabajo y además pues son reliquias que hoy en día pues ya no se utilizan, están increíbles. Así que si tú tuviste algún disco de vinilo de algún artista, cuéntame para que veamos acá qué tan viejitos son. Ah. Yo ya me quemé con esto de los de Topollillo, pero no pasa nada. Aquí todavía, miren, es Día Internacional de la Juventud. Oigan, besitos, mi gente bella, a la familia Poot Puk de Mérida, que los anduve buscando en Mérida y no, nomás no. Díganme dónde estaban ubicados para cuando vaya otra vez los vuelva a buscar, porque yo andaba por como si los fuera a encontrar. Así pregunté, se los juro que pregunté por ellos. ¡Ay, qué bárbara, coneja! También por acá dice, no soy la ardillita, soy tu amiga la conejita, mi comadre está de 5 a 6. Pero bueno, un abrazo a Natalia, que están escuchándonos allá en, pues no nos dicen en dónde, pero quieren la canción de San Vicente, ya. Y acá no dice a Vicente Fernández, hermanos. La canción de Vicente Fernández, ya que va para la preciosa Natalia. Este ser humano que no tiene nada que hacer. ¿Qué pasó, mi Paco? Dice, puros franciscos, son los franciscanos de la Q. Así les voy a poner, ¿eh? Bueno, un abrazo, Paco. ¿Qué quieres? No leo. ¿Qué dice tu mensaje? Ya no veo bien. Por acá quieren una rolita de Luna. La de Luna, con la de Luna te refieres a la de Ana Gabriel, desde Apan Hidalgo, un besote. Aquí ando, una llamadita y nos vamos a las inmortales de la salsa. Hola, hola, la Q.
1: Hola, querida.
0: Hola, bájale a la radio.
1: Ya hace muchos días que no hablo contigo.
0: Judith, ¿cómo estás?
1: Pues más o menos, amiguita.
0: ¿Por qué, Judith?
1: Es que tengo internado un hermano.
0: Ah, Judith, te mando un abrazote y ojalá que todo salga de la mejor manera, Judith.
1: Pues es que parece que le van a operar el corazón.
0: ¿A quién? ¿A tu hermano?
1: Sí.
0: Pues vas a ver, mira, la fe es lo último que muere y la fe mueve montañas, así que te mando un abrazote, Judith, y todos en oración van a ver que va a salir todo bien, Judith, ¿va?
1: Sí, gracias.
0: Cuéntame, Judith, ¿qué vamos a escuchar hoy?
1: Pues yo quiero que me pongas la de Joan Sebastián, la de Gloria.
0: Juan Sebastián, Gloria, la de tú eres la Gloria, ¿esa?
1: Pues esa que hoy te llamarás Gloria.
0: La de eres secreto de amor, ¿no?
1: Esa mera.
0: Órale, ya estás, Judita, ahorita te la pongo, ¿va?
1: A ver, A ver si me contento un poco.
0: Ok, Judith, ojalá que sí. Uh-huh. Te mando un abrazo.
1: Igualmente, te quiero.
0: Que esté bien, yo también, Judith. Bye.
1: Bye, bye.
0: Ay, le colgué. ¡Niños! ¡Señores! ¡Adultos! ¡Vámonos! Pausa comercial. 55-5166-8940. Ahí vienen las inmortales de la salsa. ¡Ay, qué sabroso! ¡Vamos a bailar!
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4: Son ya las 7 con 2 minutos, las inmortales de la salsa.

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1: Las inmortales de la salsa son ya las 7 con 12 minutos. Cris, te complacemos, corazón de melón, mi amor.

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1: Son ya las 7:16, las inmortales de la salsa.

0: continuamos, mi gente bella, hermosa y preciosísima. Saludos, Francisco, ya te saludé. Pon atención, Francisco, ponte pilas, por favor, también por acá. Un abrazo a mi queridísimo Isra. Dice que también fue de la época de vinil. O sea, yo fui poquito, Isra. No sientas mucha empatía. Es cierto, Isra, no es cierto. Un beso a mi hermosísima Fer. Te mando un abrazote, nena linda. De este otro lado, dice por acá: buenas tardes, hola, hola. Quiero una rolita para el buen Sergio Fernández, que se encuentra en esa. Sergio el bailador, y llegó. De este otro lado está mi queridísimo amigo Julio César Martínez de Chalco, con su mami María de Los Ángeles y los nietos de su mami, Osvaldo y Lisette, en Chalco. Ellos están allá en Chalco. Un besote para todos ustedes. Muchas gracias. Oigan, les voy a contar acerca de... A lo mejor es un dato muy pequeñito, pero que no todo mundo sabía. Bronco alcanzó una popularidad de manera desbordante. Era un monstruo, ¿ok? Antes de... En los inicios de los 90, ellos... ya saben, era Bronco. Era así de... Y no solamente rompían estadios, no solamente llenaban recintos. Ellos tenían su propia historieta. Así es, tenían una historieta semanal. ¿Ustedes creen que... A ver, ahí les va. Yo no me los imagino. La verdad es que yo no sabía esto. A ver, historieta. Dice... Que decía que en los periódicos, fíjense, salía en los puestos de periódicos, ahí la vendían, y el buen Lupe, Choche, Javier y Ramiro eran retratados como justicieros y combatían el crimen, ¿ok? La historieta se tituló El cómic de Bronco, y después le pusieron Bronco, el gigante de América, en historieta, ¿ok? Y la publicaron en la década de los 90, lo que les digo, que era cuando ellos estaban rompiendo así las taquillas, rompían los recintos. Siguen siendo una emblemática banda de la música regional mexicana. Y pues bueno, salió en al auge de la broncomanía, que así se le llamaba a todos los fanáticos y a la fanaticada de Bronco. Y pues ya, ahí está. ¿De qué se trataba? Pues eran sucesos paranormales, era de justicia con policías y crímenes, y 100% ciencia ficción y acción. Así que bueno, ahí está, un poquito de su rol está plasmado en estas historietas. Si ustedes las llegan a encontrar, pues bueno, serán también bastante emblemáticas para esta gran agrupación del grupo Bronco. ¿Qué tal, A que no sabían que tenían su cómic. El cómic, les digo, el cómic de Bronco. Y después, Bronco, el gigante de América en historieta. ¡Vámonos, ¿Qué tal? ¡Hombre, qué bárbaros! Ya quisiera yo tener una historieta, oigan. Pero bueno, ahí para que se enteren un poquito de esta... Pues es que antes se usaba un montón, ¿no? Esto de las historietas. No quiero mencionar nombres porque luego yo confundo las historietas de color rojo. Que no se deben mencionar con las que sí se deben de mencionar. No voy a decir una barbaridad aquí al aire, pero bueno, yo sé que ustedes conocen de qué tipo de historietas estoy hablando. Ay, hay que hacer una breve pausa comercial. Y continuamos con más a través de la Q940. Aquí está tu coneja de confianza. Vámonos, hay más música. Son ya las 7:29 minutos.
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0: Son las 7:33.

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1: Saludos a Francisco, a Miguel, Adrián y Marifer. Aquí les complacemos, son las 7:36.

0: y nos ponemos el chip en modo romántico. Así es, mi gente, ya se están animando un poquito más, como bien lo mencionaba en su turno mi ardillita Soler, de... ¿cómo se le dice? Como de reafirmar votos. No es necesario que te tengas que casar de cero y que no tengan una familia. Por acá nos escribían una historia muy linda de 16 años juntos para registrarse. ¿Sí me explicó? O sea, no tiene nada que ver una cosa con la otra. Así que si tú te quieres registrar, te quieres ganar esta sortija para tu pareja, pues es momento de que lo hagas a través de nuestra multilínea al 55 516 6 8 9 40, para que puedas tener la oportunidad de entregar el anillo de compromiso. ¡Ay, qué emoción! Gracias a nuestros amigos de la original Van de Limón. Me encanta esto que digan, entrega el anillo de una manera muy original. Es correcto, no cualquiera tiene la oportunidad, y tú que tienes la oportunidad, hazla, abrázala y ruégale mucho a lo que tú creas para que te puedas ganar esta sortija para tu enamorada. Por ahí decían que el hombre pida, no, que la mujer le pida. ¡Ay, no! ¡No!
1: Mira, cállate, mejor.
0: ¿Qué es eso? Yo, ¿verdad? Yo soy de esa idea porque soy hecha a la vieja escuela. Pero bueno, cada quien, pero mujer, digo, hombre, usted regístrese mejor. Es más, no, es cierto, les iba a decir, si me habla una mujer le voy a colgar. Ay, es cierto, no, también se vale, pero pues yo digo que ese de manera tradicional es de hombre a mujer, y qué mejor que hacerlo con la original Van de Limón, mi gente bella. Un saludo por acá a mi hermosa Ana, que se encuentra en Veracruz y quiere una rolilla del buen Valentín Elizalde. De este otro lado está la preciosa Betty de Valle de Chalco. Un besotote. También por acá mi linda Marisol, que también está en Veracruz, solamente que ella está en Alto Tonga, Veracruz. Un beso, mi hermosa Marisol. Ay, mira, Ana y Marisol nos piden a Vale. Ahorita elegimos, mi gente bella. Hay que hacer una breve pausa comercial. Ay, ¿qué es esto? Y continuamos con más, hay más música, hay más complacencias, no se me vayan, son ya las 7:58, ahorita vengo, no me voy.
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0: Son las 8:00.

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1: Son las 8:03.

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1: Saludos a mi querido Sergio Fernández. Te complacemos. Un beso hasta Nesa. Son las 8:06.

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1: Saludos a mi queridísima Judith, te mando un abrazote. Te complacemos, son ya las 8:21.

0: Oigan, oigan, oigan, ahí les va un datillo curiosillo de esta canción de Contrabando y Traición, que muchos conocen, o más bien no conocen, le dicen Camelia la Tejana. Pero bueno, a ver, un saludo para mi preciosa Tere, un besote Tere, gracias por acá, ¿quién está? Hola, hola, la Q.
1: Hola, buenas noches, mi hija.
0: Hola, ¿quién habla?
1: Antonio.
0: ¿Qué pasó, mi Antonio? Buenas noches. ¿Qué pasó, Antonio? Échale, Dai, ¿qué vamos a escuchar hoy? Es miércoles, Antonio.
1: Es miércoles,
0: Y andamos desganados.
1: Cordelia Reina. ¿Cuál? Lágrimas de mi barrio.
0: Espérate. Espérate, Antonio, contrólate. ¿Cornelio? ¿A Cornelio me dijiste? Reina. Ajá. ¿Y cuál quieres?
1: Lágrimas de mi barrio.
0: A Lágrimas de mi barrio. Órale, ya estás, mi Antonio. Te la pongo ahorita, ¿va?
1: Y un favorzote, no sé si me pudieras con los boletos.
0: ¿Cuáles boletos, Antonio? ¿Los Speedfest? Eso, espérame, porque a mí no me los están dando, Antonio. Déjame preguntar si yo los puedo ofrecer, ¿va? Porque pues no tengo órdenes de los santos mandos. Pero dame un segundito en la multilínea, no me cuelgues, ¿va?
1: Ok, te agradezco.
0: A ti, Antonio, viví que... Órale, ni que fuera yo, ti que más. A ver, ¿quién está...? Ay, ya me colgaron por estar con mis payasos. De este lado, ¿quién está? Hola, hola.
2: Hola, mi conejita.
0: ¿Qué pasó, mi Moni?
2: Aquí, mira, saludándote.
0: Me da mucho gusto, Moni, muchas gracias.
2: ¿Cómo estás?
0: Todo bien, Moni, muchas gracias. Aquí, pues, chambeándole.
2: Qué bueno, qué bueno. Pues sí, no queda otra.
0: Exactamente, mi Moni.
2: Estamos en las mismas.
0: Pues sí, ya, ni qué hacerle.
2: Sí. Pues sí.
0: ¿Qué pasó, mi Moni?
2: ¿Te puedes poner una canción? A ver si todavía alcanzo antes de las 9.
0: A ver, Moni.
2: Una de los Tigres del Norte, a ver si se puede la de La Reunión.
0: La Reunión. Va, ajá, que va, mi Moni. Ahorita la checamos. ¿Va, mi Moni?
2: Sí, va.
0: Te mando un abrazo. Va, mi Moni, ya estás. Claro que sí, vale. Moni, muchas gracias.
2: Un abrazo, cuídate.
0: Igual, bye.
2: Te vas con cuidado, descansa.
0: Sí, Moni, tú también. Gracias.
2: Gracias, bye.
0: Bye. A ver por acá, hola, hola, ¿quién anda por ahí?
3: Ya llegó.
0: Ay, no es posible.
3: Conejo, estoy bien contento porque ya le dije al desenrollado de la arrolladora que me haga el paro y me dijo que sí, que estaba bien, y apunté a la ardilla y a la coneja para casarme con las dos.
0: ¿Qué la ardilla ni qué 8 cuartos?
3: Usted no se encele, entre comadres es mejor llevar la vida.
0: A ver, dígame.
3: Aquí no voy a tener problemas.
0: Mire,
3: yo
0: nomás le doy chance, nomás porque yo sé que me he portado mal.
3: Pues es que la comadre es la comadre.
0: Claro, la comadre es la comadre. Por siempre and forever.
3: Sí, y pues así no va a haber bronca de que diga, no, pues es que acá no, que la coneja, y la ardilla.
0: Órale. Ya está, don Richard. Bueno, a ver, dígame, ¿qué vamos a escuchar?
3: ¿Qué le parece si ponemos la canción de Tú y Yo Somos Uno Mismo?
0: La de los helados, así le decía Paquito Mora, la de los helados.
3: ¿A poco no?
0: Claro.
3: ¿Órale, esa o no?
0: Órale, ya, sí, claro, ahí está, ahorita la pongo, ¿va?
3: ¿A qué horas va a ser? ¿Al 10
0: para no, las 10? Pues aquí no hay horario. Aquí no hay hora que mande.
3: Sí, pues así me dijo ayer y nunca apareció mi canción.
0: Es que así es esto, es para que estemos al pendiente siempre.
3: No, pues yo, aunque usted no lo crea.
0: No, ya, sí se la va a poner, pero ya. Ya le voy a colgar.
3: No fue la leche, Joaquincito,
0: no
3: es, porque...
0: No, ay, ya ni ha marcado el pobre Joaquín, quién sabe
3: corazón,
0: dónde ande.
3: Ahorita yo fuera de la aire porque voy a hablar contigo.
0: Ahorita le pongo su canción, don
3: Richard.
0: Sígale.
3: Que no le mande una bomba a Molotov.
0: Ahora, eso es terrorismo, no ande diciendo quién esas cosas. Ya está, don Richard.
3: Digo. Lo digo al aire y lo voy a invitar de padrino a la boda de las dos para que
0: ya,
3: se le quite.
0: Ya, don Richo, ya. Adiós, don Richard.
4: Mira, cállate, mejor.
0: ¡Adiós, Richard! Oigan, rápido, de manera rápida, concisa y precisa, esta canción de Contrabando y Traición, lanzada en el año del 74, es el que lanzó a los Tigres del Norte a la fama internacional, ¿ok? Y también fue lo que trajo como de moda, vamos a decirle en ese entonces, los corridos, ¿no? Entonces, lo curioso es que, ya se los había comentado en alguna ocasión, es que Camelia la Tejana nunca existió, ¿ok? El compositor, que fue Ángel González, dice que pues no, o sea, simplemente hizo la canción, pues, justo, ¿no? Como para entrar dentro de la onda popular del pueblo, hacerlo como más cercano a ellos, una historia que sintieran cercana. Pero aparecieron harta Camelia falsa. Que todo el mundo decía, no, sí, yo fui Camelia, yo era Camelia y yo era la que inspiró la canción. Si usted se encuentra una Camelia falsa, es falso. Porque Camelia la Tejana nunca existió, ¿ok? Entonces, por ahí sí les dicen que la historia es real y que sí existió y que se fue con el billete naranjas dulces. No es cierto. No existió. Porque pues todo fue un corrido de manera metafórico del señor Ángel González. Va que va, pequeño dato curiosillo. Ya saben que me gusta que sepan junto conmigo, que seamos todos curiosos junto la coneja. Hay que hacer una breve pausa comercial. Aquí andan sus complacencias, están apuntaditas una por una. Usted no se me preocupe. Usted tranquilo y yo nerviosa. Son las 8:31.
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0: Son las 8:35.

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1: Saludos a mi hermosa Ana, ya en Veracruz. Te complacemos. Son ya las 8:41.

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1: Son ya las 8:51 minutos.

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1: Saludos a María de Los Ángeles, allá en Chalco, 854.

0: Mi gente bella, hermosa y preciosa, seguimos. Aquí estamos a través de la Q940. Oigan, ay, es que les voy a decir la verdad. Me hablaron porque me llegó un paquete. Y yo, joven, ya cuélgueme, si es usted tan amable. Estamos en vivo y pues ya, ni modo, o sea, esas cosas pasan. ¿Cómo? Yo tengo duda. ¿Cómo me perciben ustedes, amigos? ¿Qué piensan de mí, oigan? ¿Se me olvidan las cosas? Luego digo pura burrada. Pero yo los amo con todo mi corazón. De verdad que yo cada vez que vengo aquí es mi terapia mental. Aquí vengo y se me olvida todo lo del mundo. Nada más existe la música, la radio y ustedes, se los juro de corazón. No les estoy haciendo chantaje emocional, es real. Saluditos a mi gente bella, preciosa. Por acá está mi hermosa Andy Chico desde Cuautitlán Izcalli. También por acá está... Ay no, mi amor, corazón de melón, no puedes... Ahorita lo trato de descargar. Su usuario aparece como Warrior, pero ahorita intento descargarlo, corazón de melón, porque no sé, se queda así una bola ahí girando de que está cargando, como mi cerebro nada más. Y por acá dice, hola, soy Don Juan y Doña Hilda de Ciudad Victoria, Tamaulipas, allá en la colonia Esfuerzo Popular y quieren una rolita con Marco. ¡Oh, Solís! ¡Claro que sí! Con mucho gusto, ahorita se las ponemos, mis señores lindos. Vamos a mandar saludos porque, a ver, espérense. Una cosa a la vez, si no me abren. ¡Hola!
1: Hola, buenas noches. ¿Cómo está, conejita?
0: Bueno, ya le iba a seguir yo el buenos días. ¿Ya ve?
1: No, bien. Si se hacen provecho las caguamas.
0: Apenas hacen es miércoles. Efecto. Si no, sí. Si fuera viernes, se las compraba. Ay, no es cierto. ¿Quién habla?
1: Pues acá también de Tamaulipas. Nunca voy a escuchar que está saludando gente de acá de Tamaulipas.
0: Sí, mira, están allá en la colonia Esfuerzo Popular, mira, en Ciudad Victoria.
1: Sí, bueno, pues yo aquí de Jaumave.
0: Muy bien.
1: Usted de aquí de Jaumave saludando a Conejita y pues reportándome y haciéndome presente porque siempre le estamos escuchando.
0: Me da mucho gusto, mi querido José, muchísimas gracias. Cuéntame, ¿qué vamos a escuchar hoy?
1: Pues tiene muy buen gusto musical, ahí la dejo a su criterio y pues más que nada saludarle y desearle una feliz noche.
0: Ay, mi querido José, te agradezco muchísimo, gracias por participar, salir al aire y te pongo ahorita una rolilla, ¿va?
1: Sí, es lo que sea de banda machos.
0: Órale, de machos, ya está mi querido José, le mando un abrazote, ¿eh?
1: Igualmente, feliz noche.
0: Igualmente, José, bye.
1: Bye.
0: Ay, amigos, es que luego no sé si hablarles de usted o de tú. En mi casa me enseñaron que todos eran de usted, pero luego entré a la radio y me volví bien igualada. No es posible. Ay. Pero bueno, ay, poquito, pero cómo nos divertimos, amigos, cómo nos divertimos. Ay, sí, dicen, te divertirás tú, coneja, porque nosotros no. Oigan, hay que hacer una pausa comercial, ya estuvimos mandando saludos, muchísimas gracias. Por ahí les traigo información, pero necesito tiempo, espacio. Y pensamiento. No, les voy a hablar acerca del eclipse. No crean que se me ha pasado. Esto es para los creyentes de la energía. Si usted no es creyente de la energía, escúchelo. Porque no tiene permiso de irse hasta las 10 de la noche. O sea, lo escucha sí o sí. Entonces, le va a funcionar. Yo sé que sí. Hágale caso a la coneja. Y va a vivir feliz por siempre. Ahorita venimos, pausa comercial, continuamos con más. Usted no se me angustie a través de la Q940 y también de la multilínea
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2: Son las 9:04.

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1: Son ya las 9:12. Esta canción se va para mi queridísimo Antonio en Valle de Chalco.

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1: Son las 9:18.

0: Muy bien, mi gente hermosa. Ahora sí, platiquemos acerca de los pequeños consejillos que se les tiene para ustedes en este eclipse total, total. Yo por ahí en días de la Coneja Palomera subí un video que compartió el periodista López Dóriga. Pero es que está bien padre cómo se vio, es como de cámara rápida, de cómo se vio el eclipse. Uf, uf, uf, chulada, ¿no? No tienen idea de lo bello. Bueno, yo soy fanática de los fenómenos naturales de esta índole que te regalan esa belleza que no se puede encontrar en ningún otro lado. Pero bueno, aparte de que son naturales, de manera energética, tiene una creencia muy fuerte de que afecta, ¿ok? Entonces, lo que te pide este eclipse solar es que actúes de manera pensante, ¿ok? O sea, no temperamental, así de que ¡hijo de...! No, no, no, tranquilos. No se arrebaten, no hagan las cosas sin pensar. Porque, ¿qué pasa? Como es un eclipse que el sol queda detrás, vamos a decir que la razón queda detrás, puede haber problemas. Entonces, tranquilos, pausen antes de actuar. Estos efectos se ven durante 6 meses, pero son más fuertes los primeros 3 meses. Entonces, usted no se pelee, que ah, que sí, ay, no, que hay caos, ay, tranquilo, respiremos, ¿ok? Ahorita, justo en este día y en lo que acaba la semana, no es bueno manifestar, ni hacerse limpias, ni hacer rituales, ni pedir nada. Usted no haga nada. Manténgase tranquilo, en calma, pensante. Ah, soy un ser de luz. No, está bien que saquemos nuestros lados negativos y nuestros demonios les llaman por ahí, pero tranquilos, vamos a mantenernos relajados, ¿no? O sea, así como que no hay que alterarnos. Insisto, nos están pidiendo que limpiemos todo lo que tenemos de vista, todo lo que estamos viendo a futuro, sin tanto ruido, porque a veces nos pasa, ¿no? De quiero hacer esto, y no logramos nada, y eso, no he conseguido nada, y me estresa. Ah, que este eclipse te ayude a serenar la mente. Esa es la palabra, serenar la mente. También nos da una tendencia por querer cuidarnos un poquito más, de que ya no voy a comer a lo mejor que mi refresquito, que ya no voy a fumar tanto, a lo mejor voy a intentar desayunar mejor, caminar 20 minutos al día, hacer ejercicio. Hágalo. Si su cuerpo se lo está diciendo, hágalo, hágale caso, porque no hay cosa más sabia que el cuerpo mismo hablando, ¿ok? Y entonces, hágale caso. Y ya, por último, si usted tiene así como de... como que se alejaron personas de manera inesperada, déjelas que se vaya. Si se fueron es porque no tienen nada que hacer en su vida. Ya no las busque, ya... ¡No, es que Coneja, yo lo amaba! No, no, no, ya, bye, bye. Next. El que sigue, nada, no es cierto, no el que sigue, pero sí, déjelas ir, por algo se están yendo. Y también, si llegan personas de manera inesperada, acéptelas, es para algo. Yo sé lo que les digo, de verdad que confíen en mí. Bueno, por último, saludos para mi querido Pascasio, un besote, Pascasio, 1,000,000,000 de gracias. Por acá dice, ay, ¿qué es esto? Saludos desde Ayutla, Mixe, Oaxaca, y un saludo a la familia Chávez Manuel, y quiere una rola de Ramón Ayala. Va, ahorita la buscamos a la familia Chávez Manuel allá en Oaxaca. También de este otro lado dice, un saludo, buenas noches, hasta Torreón, Coahuila, ando haciendo limpieza. Muy bien, mi amor, ya es bien noche, ya pon a tus hijos o a tu esposo allá. Ay, no es cierto. Ahí es broma. Pero tú tranquila, mi vida. Ya, si no terminas, no pasa nada. No seas... Yo soy una obsesiva con la limpieza. Yo cuando limpio, yo por eso no limpio nada. Porque cuando limpio, me sigo hasta que termina. Aquí no se para nunca. Entonces, sigue mi consejo, mi ama, bonita. Hay que hacerlo de manera paulatina y tranquila. Te mando un abrazo. Qué bueno que nos escuchas. Hasta Torreón, Coahuila. Hay que irnos a una breve pausa comercial, mi gente bella. Ahorita continuamos con más música. Todavía debemos algunas complacencias. Ustedes no se preocupen, que aquí hay para todos con Tokio. Claro que sí. Cálmese, respire, analice antes de actuar. Es lo que nos dice el eclipse en pocas palabras. Ah, y no anden de migajeros.
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0: Son las 9:36.

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1: Saludos a mi querido Don Richard. Aquí le ponemos su complacencia. Ya no delata, son las 9:50.

0: ¡Ándale! ¡Que se acabó el turno! ¡Ay! Diría mi hijo. ¡Miau, miau, miau, miau! ¡Miau, miau, miau, miau, miau! Pero bueno, no pasa nada. ¿Saben por qué no pasa nada? Porque bendito sea Dios, mañana tenemos otro día de regalo para estar juntitos. Así es, mañana jueves. Ay, ya es. Oigan, no, la verdad es que les voy a decir algo. Desde que hoy abrí el ojo, yo pensé que hoy era jueves. ¿Cuál fue mi desilusión al enterarme que apenas era miércoles? Y yo, no, Dios mío, ¿por qué me hacen esto? Pero bueno, amigos lindos, regreso mañana en punto de las 6 de la tarde para estar con ustedes, para apapacharles, para complacerles, para escucharles. Ya saben que los amo con todo mi corazón. Claro que yes, claro que sí. Y que es un placer compartir lo que más le hace feliz a la gente, lo que más recuerdos trae, lo que más nos hace vivir, lo que más nos puede poner tristes, lo que más nos puede poner alegres, que es la música. Qué felicidad compartirla con todos ustedes y que me den el lujo de entrar y darme de su tiempo. De verdad que mil millones de gracias. Regreso mañana a las 6. Aquí está tu coneja de confianza. Te mando un besito, un abrazo y un apapacho. Ya sabes, te amo con todo mi corazón. Cuídate, porque yo ahorita que salgo parece que está invernando. No, ¿verdad? Invierno. Sí, así. Ya vámonos, ya. Ya la coneja ya está muy mal de sus facultades mentales. Te mando un besito en tu frentecita hermosa, pechocha. Te amo. Adiós.
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2: Hoy,
3: Revista del Consumidor. Radio. Un cuaderno que se deshoja la primera semana, una goma que mancha en lugar de borrar, o una pluma que deja de pintar en pleno examen. Lo que parecía un ahorro termina siendo un doble gasto para tu bolsillo. ¡Que no te pase! Quédate para saber cómo les fue a las marcas en nuestro estudio de calidad.
4: Y para que la estrategia esté completa, en nuestra sección Cuida tu Dinero, te compartimos algunas herramientas para proteger tu economía en este nuevo ciclo escolar. ¡No le cambies!
3: Revista del Consumidor.
4: Surtir la lista de útiles escolares requiere de tiempo, paciencia y sobre todo una buena planeación. Frente a un anaquel lleno de opciones, la decisión se complica. El reto no solo es encontrar el precio más bajo, sino garantizar que los útiles duren todo el ciclo escolar.
3: Para ayudarte y orientarte en estas decisiones, realizamos un estudio de calidad de algunos artículos incluidos en la lista de útiles escolares.
4: Analizamos un total de 94 productos de útiles escolares, entre bolígrafos de tinta azul, lápices de colores, cuadernos, juegos de geometría, gomas y sacapuntas.
5: El objetivo general de este estudio es verificar que los productos cumplan con su etiquetado, que cumplan en cuanto a las pruebas de seguridad, para que en el momento que lo utilicen las niñas y los niños en la escuela, sea producto seguro para ellos.
4: Para empezar, verificamos que ningún producto tuviera defectos a simple vista y que todos incluyeran su información comercial. En los cuadernos, comprobamos el número de hojas, que el papel resista el borrado sin rasgarse, que hojas y pastas no se desprendan fácilmente del arillo o cocido, y en el caso de las pastas no plastificadas, ¿qué tanto repelen el agua?
3: A los lápices de color les exigimos puntillas que soporten la presión al dibujar sin romperse. Además, evaluamos su eficiencia al iluminar, midiendo el grado de desgaste en los tonos rojos, negro y azul. En las gomas, pusimos a prueba su nivel de desgaste y su efectividad al borrar.
4: Para los juegos de geometría, comprobamos la precisión en las escalas de reglas y escuadras, la graduación exacta del transportador y el buen trazo del compás. En los sacapuntas, revisamos que no presentaran aristas filosas y que lograran una punta perfecta.
3: Y finalmente, en los bolígrafos, vigilamos que no manchen ni chorren, midiendo metro a metro cuánto rinde la tinta antes de agotarse. ¿Cuáles fueron los resultados?
4: Todos los cuadernos analizados cumplieron con su número de hojas, gramaje y no presentaron defectos. De los modelos no plastificados, el mejor evaluado al promediar todas las pruebas fue un modelo de la marca Scribe. Si prefieres cuadernos plastificados, los mejores evaluados fueron First Class, Keep, Cute, Norma y dos modelos de Scribe.
3: En los lápices de color, ninguno presentó defectos, los que tienen las puntillas más resistentes son Cores, Mae, Norma, Vinci, además de dos modelos de Faber-Castell y dos de Staedtler.
4: En las gomas, las que menos se desgastan son Artesco, Maped, Pelican y Staedtler.
3: Para los sacapuntas, dos de Cores y uno de la marca Kum no presentan leyendas de precaución.
4: Los bolígrafos de tinta azul no presentaron defectos en sus acabados. Si quieres que la tinta te rinda al máximo, la marca Bic rompió récord al superar los 2,000 metros de escritura, mientras que Mae y Office Max apenas alcanzaron los 800 metros.
3: Finalmente, en los juegos de geometría, todos los modelos analizados presentaron algún defecto en sus acabados y ninguno logró la excelencia general.
4: Ahora bien, antes de comprar los útiles escolares, haz una pausa y revisa lo que quedó del ciclo anterior. Rescatar los materiales que siguen en buenas condiciones no solo le da un gran respiro a tu economía, sino que también ayuda a reducir el impacto ambiental.
3: En este regreso a clases, haz que su inversión saque 10.
5: Y recuerden que aquí en el Auditorio Nacional de Protección al Consumidor seguimos trabajando para ofrecerles la mejor información y veraz para las y los consumidores. Para ver los resultados completos y a detalle de ese estudio de calidad, consulta la revista del consumidor, ya sea impresa o de forma digital.
2: Revista del consumidor.
4: Además de la lista de útiles, el regreso a clases trae consigo otras compras importantes, como uniformes, mochilas y libros, convirtiéndose en una de las temporadas de mayor presión para tu presupuesto.
3: Y tras los gastos de vacaciones, el reto es mayor. Sin embargo, este momento es una excelente oportunidad para hablar de finanzas en familia y practicar un consumo responsable, porque planear tus compras es la mejor forma de cuidar tu economía.
4: Te invitamos a dar el primer paso en casa. Siéntate con tus hijas e hijos a revisar los materiales del ciclo anterior. Juntos pueden identificar qué cuadernos, colores o juegos de geometría siguen en buenas condiciones para reutilizarse.
3: Al hacerlo, no solo reduces tus gastos inmediatos, también les enseñas el valor de cuidar sus cosas y los involucras en la toma de decisiones financieras y del hogar. Fomentar este hábito garantiza que los útiles duren más.
4: Cuando llegue el momento de salir a comprar, la anticipación será tu mejor aliada para evitar los sobreprecios de última hora. Compara en diferentes establecimientos y dale una oportunidad a las ferias de útiles escolares locales, donde puedes encontrar productos de gran calidad a menor costo.
3: Recuerda que la prioridad siempre será lo básico. Libros, cuadernos y uniformes van primero. Los artículos de moda pueden esperar. Ayuda a las infancias a distinguir entre lo indispensable y lo superfluo. Es una lección muy importante para su futuro financiero.
4: Ahora, si decides utilizar un crédito para cubrir estos gastos, la clave está en la responsabilidad. Evalúa si realmente lo necesitas y si cuentas con la capacidad de pago mes a mes para evitar el sobreendeudamiento.
3: Un crédito bien utilizado puede ser un gran apoyo, pero si lo usas sin planear, puede comprometer tu estabilidad. Antes de firmar, tómate el tiempo de analizar el costo anual total, conocido como CAT, así como la tasa de interés y las comisiones.
4: ¿No sabes qué opciones considerar? Los créditos personales y de nómina son una alternativa muy práctica, ya que no tienen un destino específico y los puedes usar para distintos gastos. En la modalidad de nómina, tu salario funciona como garantía, por lo que no requieres de un aval.
3: Otra opción son las tarjetas de crédito. Al ser un mecanismo de financiamiento revolvente, te permiten adquirir los productos sin tener que liquidarlos al instante. Esa línea de crédito te libera conforme realizas tus pagos, así que úsala a tu favor y haz que tu dinero rinda al máximo en este regreso a clases.
4: No lo olvides, surtir la lista de útiles escolares sin deudas te ayudará a tomar el control de tu economía familiar.
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0: Muchas gracias.
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0: Dinora, gracias.
1: Gracias, Monterrey, con su permiso.
0: Gracias, Dinora.
1: Con su permiso, gracias. Eso es costumbre, muchísimas gracias.
2: Gracias, con permiso.
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1: Me gusta estar aquí.

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0: welcome to the United States.
1: Ah, buenas noches, oiga.
0: Are you coming from Mexico?
1: Así es, oiga, venimos de Culiacán, Sinaloa.
0: Again?
1: Otra vez, oiga, aquí andamos.
0: How do you guys do it?
1: ¿Cómo? No le entiendo, oiga.
0: ¿Cómo ustedes hacen para venir to the United States?
1: Chambeándole, oiga, como siempre lo hemos hecho, en el rancho.
2: Sí, señor, yo soy de rancho.

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1: 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La había conocido por casualidad.

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Ya son las 6 de la mañana en punto. ¿Cómo están? Muy buenos días. Qué gusto saludarles en esta rica mañana. Mañanita de jueves, jueves 13 de agosto del 2026. Y estamos listos para comenzar con A Toda M. Es un placer estar contigo en esta rica mañana. Arrancar un día más, contentos, felices. ¿Qué tal amaneciste? Nosotros, A Toda M. ¿Estás contento? ¿Estás triste? ¿Estás enojado? Bueno, entonces súbele a tu radio porque hoy nos vamos a poner pilas para sonreír más, para disfrutar más, para expresarnos, para expresar las cosas que sentimos y para disfrutar de este jueves, el día más importante de nuestra vida. ¿Estás listo para comenzar? A ver, un aplauso. ¡Qué bonito! ¡Qué bonito! Bienvenidos y bienvenidas a Toda M en esta rica mañana. ¡Damos inicio! Te saluda Juan Carlos Chiñas, el Zorro Fresa. Así es que súbele a tu radio y aquí comenzamos. Aquí está la banda móvil. Esto se llama Los Zapatos de Quebrador. ¡El Quebrador! Son las 6:02, 6 de la mañana con 2 minutos. Así iniciamos A Toda M. Súbele a tu radio y márcanos al 55-5166-8940. 55-5166-8940.

0: Buenos días, ¿cómo estás? Hoy quiero compartir contigo esta frase que sé que te va a llegar, que va a tocar tu corazón. Sanar no significa olvidar, sino recordar sin que duela. Sanar no significa olvidar, sino recordar sin que duela. Muchas veces creemos que hemos sanado cuando dejamos de pensar en una persona, en una pérdida, en una traición o en una etapa difícil. Pero olvidar no siempre es posible, ni necesariamente tiene que ser el objetivo. Hay experiencias que forman parte de nuestra historia y probablemente siempre van a estar ahí. Sanar es poder mirar hacia atrás sin tener que vivir emocionalmente en ese momento y en lo que ocurrió. Es recordar a esas personas o a esa persona sin sentir que necesitas regresar. Hablar de aquella experiencia sin que te cierre la garganta. Pensar en lo que perdiste sin sentir que tu vida se quedó ahí detenida. Sanar no significa que jamás vuelvas a sentir tristeza. Algunos recuerdos pueden seguir provocando nostalgia o cierta emoción. La diferencia está en que ya no tienen el mismo poder sobre tu presente. Podríamos decir que existen heridas que no desaparecen por completo, pero dejan de estar abiertas. Se convierten en cicatrices, que claro, te recuerdan lo que viviste, pero ya no sangran cada vez que las tocas. Por eso, te quiero compartir esta reflexión. No sabrás que sanaste porque olvidaste lo que pasó. Lo sabrás cuando puedas recordarlo sin desear cambiar el pasado y sin permitir que siga condicionando tu presente. Recuerda que sanar no significa olvidar, sino recordar sin que duela.
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2: Llega Intocable. Ya son las 6:12.

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1: Llegó el maestro Brodation y trae el mensaje del universo que tiene algo que decirnos.
2: Buenos días.
1: ¡Buenos días, maestro!
2: Hola, qué gusto saludarlos. Ya les traigo el mensaje de las estrellas.
1: De las stars.
2: Para todos ustedes. ¡Feliz jueves! ¡Aries!
1: ¡Aries!
2: Hoy será un día ideal para cerrar acuerdos y comenzar proyectos que habías dejado pendientes. En el amor, una conversación sincera ayudará a fortalecer una reunión. ¡Tauro!
1: ¡Tauro!
2: La estabilidad que tanto buscas comenzará a manifestarse. Recibirás noticias positivas relacionadas con el trabajo, los estudios. ¡Géminis!
1: ¡Géminis!
2: La suerte estará de tu lado en asuntos económicos. Hay que aprovechar cualquier oportunidad que surja durante el día. ¡Cáncer!
1: ¡Cáncer!
2: Tu intuición será tu mejor guía. Evita involucrarte en conflictos ajenos y enfócate en tus objetivos. Una persona del pasado podría reaparecer para resolver asuntos pendientes. ¡Leo!
1: ¡Leo!
2: La energía del sol va a favorecer tu liderazgo y tu creatividad. Es un buen momento para destacar en el ámbito profesional. ¡Virgo!
1: ¡Virgo!
2: La organización será clave para alcanzar tus metas. Tendrás la oportunidad de demostrar tus capacidades en el trabajo. Libra.
1: Libra.
2: Pon mucha atención, Libra, porque las relaciones personales cobrarán gran importancia. Podrías recibir una invitación inesperada que va a traer nuevas experiencias. Amigos de Escorpión.
1: Escorpión.
2: Los cambios que se presenten serán positivos a largo plazo. Es momento de confiar en tu capacidad para superar cualquier obstáculo. Sagitario.
1: Sagitario.
2: Ese espíritu aventurero estará más fuerte que nunca. Es un día favorable para realizar viajes cortos o planear nuevas metas. Capricornio.
1: Capricornio.
2: La disciplina, la constancia te van a ayudar a obtener resultados favorables. Podrías recibir reconocimiento por tu esfuerzo. ¡Acuario!
1: ¡Acuario!
2: La creatividad será tu principal herramienta para resolver problemas. Una oportunidad laboral o de negocios podría aparecer cuando menos lo esperes. ¡Piscis!
1: ¡Piscis!
2: La sensibilidad y empatía que te caracterizan te va a permitir fortalecer tus relaciones. Es un buen momento para tomar decisiones relacionadas con tu futuro. Este es el mensaje de las estrellas. Para todos los signos, que tengan un maravilloso día.
1: Gracias, maestro.
2: Cuídense mucho. Mañana regreso con todas las predicciones para el fin de semana.
1: Bye, bye.
2: Adiós.
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2: ¡Vámonos con los Acosta! Son caprichos de mujeres.

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1: Lago! Muy buenos días, familia. Ya les tenemos el clima para el día de hoy. Hoy la Ciudad de México tendrá un clima de una temperatura mínima de 13 grados centígrados y una máxima de 24 grados centígrados. Tenemos un día soleado hasta el mediodía, después empezará nubladito y por la tarde-noche probabilidad de lluvia.
2: En Puebla amanecemos con 13 grados, alcanzaremos una máxima de 25. Para el día de hoy hay probabilidad de lluvia alrededor de las 6 de la tarde.
1: Familia del Estado de México, les mandamos un abrazo. Hoy habrá una temperatura mínima de 10 grados centígrados y una máxima de 20 grados centígrados. De la misma manera, solecito hasta el mediodía, que comenzará a nublarse. A las 3 o 4 de la tarde hay probabilidades de lluvia y será una tarde nubladita.
2: En Cuernavaca estamos amaneciendo a 19 grados, alcanzaremos una máxima de 29. Para el día de hoy hay pequeña probabilidad de lluvia y estará nublado.
1: Villahermosa, ¿qué tal amaneces? ¿Cómo estás? Buenos días. Hoy una temperatura mínima de 24 grados centígrados, una máxima de 35, día soleado.
2: Pachuquita, amanecemos con 12 grados, alcanzaremos una máxima de 21. Será un día soleado con poca probabilidad de lluvia.
1: San Luis Potosí, ¿cómo estás? Hoy una temperatura mínima de 14 grados centígrados y una máxima de 29 grados centígrados. Hoy tenemos un día soleado, San Luis Potosí.
2: Para nuestros amigos que ya andan manejando el día de hoy, tengan precaución porque durante el día se espera concentración de manifestantes en el Zócalo capitalino y habrá cierres a su alrededor. También en estos momentos tenemos buen avance en Avenida de los Insurgentes entre Anillo Periférico y el Eje 10 Sur. Para que lo tome en cuenta, también el día de hoy a las 12 del día se espera concentración de manifestantes en Avenida Río Churubusco número 79 en la Colonia Country Club de Churubusco. Y durante el día se prevé concentración de manifestantes en Avenida Insurgente Sur y Calzada Manuel Villalonquín, Colonia Cuauhtémoc, Alcaldía Cuauhtémoc, Avenida División del Norte y Avenida Cuauhtémoc en la Colonia Narvarte y Avenida General Gran Canal y Circuito Interior, Colonia 20 de Noviembre.
1: Recuerden que hoy... no circulan. ¿Qué autos no circulan el día de hoy, Brody?
2: El día de hoy, para que usted lo tome en cuenta, hoy no circula. Ahí le va. Ahí le va. El día de hoy en el
1: En el Santoral. El día de hoy en el Santoral dice que hoy 13 de agosto del 2026 no circulan los vehículos con engomado verde, terminación de placa 1 y 2 y holograma de verificación 1 y 2. El programa de opera de forma regular. Hoy no hay contingencia, doble contingencia. Solamente recuerden que los engomados verdes no circulan hoy, terminación de placa 1 y 2, holograma 1 y 2 de 5 de la mañana a 10 de la noche. Todos los vehículos que tienen holograma 0 y doble 0 circulan y los, por supuesto, los vehículos eléctricos.
2: Así es, nosotros vamos a una pausa y ya regresamos enseguida, así que no te muevas.
1: No se vayan, no le cambien, estamos aquí saludándote, Martín Campos el Brody, Juan Carlos Chiñas el Zorro Fresa, echando el cafecito contigo para que te levantes.
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1: Vienen los detalles de la Q. ¿Quieres que le marquemos a esa persona especial para dedicarle una canción? Márcanos 55-5166-8940. Saludos a nuestra amiga Clarita, ya reportándose en esta mañana, y Carlita en Xochimilco.

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2: ¡Iu! Ahí vienen los detalles de la Q. ¿Quieres que le marquemos a esa persona especial para dedicarle una rolita? Comunícate con nosotros, 55-5166-8940.
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0: La go! Ya son las 6 de la mañana con 46 minutos. Oye, estás a punto de comprometerte, ya estás, ya decidiste con quién, ya dijiste aquí es.
1: Ya te
0: aquí,
1: están aviente y aviente.
0: Aquí me quedo.
1: Indirectas, así de ya pa' cuándo.
0: Ya pa' cuándo, y el anillo pa' cuándo. 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
1: Claro. ¿No?
0: Los que están cumpliendo o van a cumplir bodas de oro, de plata, o sea, puedes volverle a darle el anillo y volverle a pedir que se case contigo.
1: O quizá ya llevan mucho tiempo juntos, ¿no? 20, 30 años. Hay gente que lleva así juntos y no se han casado, ¿no? 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Bueno, pues nunca es tarde. 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
1: Y por lo pronto vienen los detalles. ¿Quieres hacerle un detalle a tu pareja, a tu hermano, tu hermana, tu papá, tu mamá? Que le marquemos nosotros y le dediquemos una canción. Comunícate en estos momentos. 55 51 66 8940.

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1: Vámonos con Rocío Dúrcal. 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
2: Ya son las 6:51.

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0: 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Ya son las 6:55.

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1: Y en estos momentos llegan los detalles de la Q. Todos los días es un buen día para decirle cuánto quieres a cualquier persona, ¿eh? No solamente relación de pareja, sino también a tu a algún familiar que tenga mucho que no le has marcado.
2: ¿Qué le papás, quieras decir? Mamás, ¿qué significa, exacto, para ti?
1: Alguien que esté cumpliendo años. Vamos a la línea telefónica. Tenemos alguien en la línea que quiere hacer un detalle. Hola, la Q, buenos días.
2: Bueno, bueno, bueno. Buenos días. ¿Con quién tenemos el gusto?
3: Camilo.
2: ¿Cómo te llamas?
3: Camilo Miguel Morales.
2: Camilo, ¿a quién le vamos a hacer detalle? ¿A quién? A tu hija.
1: Ok, como que se te está cortando un poco la línea.
3: Es la emoción.
2: Es la emoción de la línea telefónica.
1: Ok, vamos. Vamos a marcarle a Maricela Aurora. ¿Ella dónde se encuentra ahorita?
2: ¿En dónde?
1: ¿En Chalco?
3: Sí, Cupido, héroes Cupido.
2: ¿Es el único número de teléfono que tienes, Camilo?
3: No.
1: Como que se le como está yendo.
2: Como que se te corta. ¿No tienes teléfono no tienes teléfono de casa?
3: Sí.
1: O que te puedas mover a un lugarcito donde
2: haya un poquito más de señal.
1: Exacto.
3: Le escucho el número de casa, mejor.
2: A ver, pásame el número de casa, así mejor. Espérame. Antes de... mejor, pues para que se escuche más bonito. Ya son las 6 de la mañana con 59, 6 de la mañana 59. Estamos comunicándonos con Camilo. Un abrazo fuerte para todos los que están esta mañana sintonizándonos, que van en el tránsito esta mañana en la Ciudad de México, que van caminando ya a hacer actividades, a dejar a los hijos a la escuela, a dejar a los nietos a la escuela.
1: ¿Cuántos, curso de verano.
2: ¿Cuántos abuelos se hacen cargo de esas actividades?
1: A ver, vamos a marcar.
2: De ir a dejar a los nietos a la escuela.
1: A su otro número, el chido.
2: ¿El chido?
1: Sí, estamos, que no se corta.
2: Estamos comunicándonos con Camilo. ¿Hasta qué municipio?
1: No
2: nos había dicho, ¿verdad?
1: No lo entendimos.
4: Bueno.
2: Hola, Camilo, ¿cómo estás?
4: Sí, muy bien, gracias.
2: No, ya te escuchas mucho mejor.
4: Sí, es que era de
2: la señal del teléfono.
4: No entra muy bien la señal.
2: Claro. Oye, ¿y cuánto tiempo tenía que no recibes llamadas en este teléfono?
4: Es la primera vez de un año.
2: ¿En serio?
4: ¿Sí?
2: No, es que casi nadie ya utiliza el teléfono de casa, ¿verdad?
4: No, ya no.
2: Bien poquito. Pero mira, se escuchan mejor. Camilo, sí. Ahora sí, a ver, ¿a quién le vamos a marcar?
4: A Maricela Aurora Medel Romero.
2: ¿Ella qué es de ti?
4: Es mi hija.
2: Ok, ¿y es su cumpleaños? ¿O sí, solamente es un detalle?
4: Sí.
2: Vamos a comunicarnos con Maricela. Y estamos marcando. ¿Ella se encuentra en dónde, me dijiste?
4: En Cupido, Héroes, Chalco.
2: En Chalco. ¿Y tú también estás en Chalco?
4: ¿Mandé?
2: ¿Tú también estás en Chalco?
4: No, estoy aquí en Ixtapaluca.
2: Perfecto.
1: Cerquita, cerquita.
4: Sí.
2: ¿Y cuál es tu actividad de esta mañana, Camilo?
4: Estoy pensionado, nada más que estoy en un grupo de rescate en San Rafael.
2: ¡Órale, qué increíble! En San Rafael, allá en las faldas del volcán
4: así
2: Popocatépetl.
4: Es. Sí.
1: Y es ya por puro gusto.
4: Sí.
1: Ah,
2: qué padrísimo.
5: La llamada será transferida.
1: A ver, no.
2: Pero, ¿rescate de montaña o rescate de qué?
4: De montaña.
2: Rescate de montaña.
4: Rescate agreste.
2: Oye, qué increíble.
4: ¿Lo contesta?
2: No, no nos contesta, estamos marcándole de nuevo. Ya tiene un rato que no voy para allá, para San Rafael. La última vez que fui... fui a...
1: comer conejo.
2: Fui a caminar a Lista. Subí hasta el tercer...
4: ¿A dónde?
2: A Iztaccíhuatl.
1: ¿Hasta el qué? ¿Al albergue?
2: No, el albergue está ahí en La Joya. ¿Cómo?
4: A Nexcolango.
2: También he ido a Nexcolango, también está bien bonito.
4: Sí.
2: Sí, me encanta ir a caminar ahí a las faldas de Lista. He hecho caminata de ahí de La Joya, perdón, de Paso de Cortés a La Joya.
4: Ah, del lado del volcán.
2: Exactamente.
4: Sí, nosotros estamos del lado de San Rafael.
2: Del lado de San Rafael, como si fueras para dos aguas.
4: Así es.
1: ¿Y qué tan común es que se pierda la gente ahí?
4: Mucho.
1: ¿Sí?
2: Mucho, muy común.
4: Accidentes.
2: O sea que todos los días andas ahí detrás de cualquier perdido o accidentado.
4: Así es.
2: No, sí es muy común, entonces.
1: Oye, pues no está contestando.
4: Ay.
1: No nos está contestando.
2: No nos contesta.
5: La llamada será transferida.
2: Oye, Camilo, ¿y por qué razón se pierden? ¿Qué recomendarías para la gente cuando vaya a hacer este tipo de actividad?
4: Pues ir con un guía y llevar todo el equipo.
2: Ok.
4: Que es los zapatos, que tengan agarre, la ropa buena, impermeable.
2: Una brújula.
4: Sí, que consigan un guía porque
2: sí.
4: Sí es muy muy rápido se pierden ahí.
2: La verdad, sí, es importante y sí,
1: que seamos responsables.
4: También.
2: Oye, pero
4: mucha gente y deja mucha basura.
2: ¿Tú eres voluntario en esto o estás en un equipo de trabajo? O sea, ¿te pagan por hacer esto o lo haces por puro gusto?
4: No, soy voluntario.
2: Eres voluntario.
4: Sí.
2: Oye, pues mi reconocimiento para ti, Camilo. Mi reconocimiento para hacer esto, por hacer esto, porque sí hay bastantes personas que a veces irresponsablemente nos vamos a caminar a la montaña.
1: Oye, pues no logramos comunicarnos.
4: Tengo el número de su esposo.
1: A ver, espérame.
2: Danos el número del esposo.
1: Espérame tantito, espérame.
2: Dice, mientras me echo la charla con el zorro. Son las 7:04, 7:04. Saludos a todos los que nos están sintonizando por allá por rumbo a las faldas de Iztaccíhuatl, San Rafael. Les mandamos un abrazo a Meca Meca, Tlalmanalco. Para la gente de Tlalmanalco, Estado de México, que también nos sintoniza la Q940.
1: Ahora vamos a marcarle a Javier, que es el esposo.
2: A ver si nos contesta Javier. Fíjate que hoy, ahorita que platicábamos acerca de...
1: A Camilo.
2: Acerca de cuántas veces respondía a su teléfono.
1: Déjale, marco primero a Camilo.
2: Dale.
1: Ajá.
2: Hoy que tenemos más conexión y comunicación, como que siento que estamos más desconectados.
1: Claro.
2: O sea, que tenemos el celular que... Antes, pues, si no estabas en casa, pues no te encontraban en casa.
1: Ah, bien, Camilo. Ahí vamos,
2: No te encontraban en casa. Si te marcaban a tu casa y no, pues no están, ya salieron a trabajar y el teléfono suena y suena. Y hoy que tenemos celulares, ya también ya no contestamos tanto las llamadas.
1: No. Yo antier... Fácil, como 3 llamadas por ser número desconocido, no las contesté. Porque ya me había habido un antecedente ahí como de...
2: No.
4: ¿Tampoco?
1: No.
2: Nos manda el buzón.
1: A ver, déjalo, le marcamos otra vez. A mí sí me pasa que ya cuando el mismo número me marca 2-3 veces, digo,
2: si contestas,
1: no, sí es algo importante.
2: A mí también me pasa, pero como ya sé que es el banco, no contesto. No, no es cierto, es broma.
1: Es que los call centers luego sí, o sea, si a la primera ya les colgaste, pues se van a la siguiente y ya no te molestan. Entonces ya cuando insiste, dice, no, pues sí, ha de ser algo.
2: Bueno.
4: Bueno.
1: Buenos días.
2: Buenos días, hola. Maricela, Aurora.
1: No, es su esposo, es su esposo.
2: Hola, ¿cómo estás? Estamos marcando de la estación de radio.
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1: Y le vamos a hacer un detalle de parte de su papá a tu esposa. No sé si estará por ahí cerca.
6: Sí.
2: Muchísimas gracias, qué amable. Estamos localizándolo, así como Camilo anda buscando gente en la montaña.
1: Sí. Ajá. A ver, ahí no la
2: ¿Cómo
1: puedes...
2: ¿Cómo te llamas?
6: Javier,
2: acá te saluda Juan Carlos Chiñas, el zorro presa, y Martín Campos, el Brody.
1: A ver, pásanos a Aurora, porfa.
6: Un segundo.
2: Sí, gracias. No, sí los agarramos durmiendo todavía. Sí. Pues es que es muy temprano, Brody, te pasas con estas llamadas.
1: Aparte allá en Chalco, pues está más fresquecito.
2: Claro.
1: Amanece fresquecito.
2: Entonces, la verdad, si tienes oportunidad de quedarte a dormir otro ratito más, tienes espacio, aprovechalo.
1: Sí,
2: aprovechalo.
1: Aprovecha.
2: O sea,
1: esa gente que dice, no, es que yo me despierto a las 6, ya no me puedo volver a dormir, no.
2: Esa gente que dice, no, yo me despierto a las 4 de la mañana para hacer nada, para quedarme sentado en la cama viendo el zapato, cómo se mueve. No. Hola, Aurora, ¿cómo estás? Maricela, Aurora, ¿cómo te va?
7: Hola.
2: Te saluda Juan Carlos Chiñas, el zorro fresa, y Martín Campos, el Brody. Te estamos marcando de la estación de radio La Q. Te estamos llamando porque se comunicó con nosotros alguien para decirnos que hoy es tu cumpleaños y te queremos cantar las mañanitas.

0: Muchas felicidades.
1: La verdad no nos alcanzó para unos cantantes más profesionales, pero lo hacemos con mucho cariño.
0: Oye, y tenemos en la línea telefónica una persona que nos dice te quiere mucho, que nos dice que te admira mucho y muchas otras cosas. Ya llevaba como media hora hablando puras cosas maravillosas de ti. Entonces mejor te lo vamos a comunicar para que él te las diga. ¿Te late?
2: Sí, gracias.
1: ¡Adelante con este detalle!
3: Hola, hermosa.
2: Hola, papá. Muchas gracias.
3: Te mando un fuerte abrazo. Sabes que te quiero mucho.
2: Ay, gracias, papá.
3: Ya sabes que a mí no se me da mucho hablar y pues, te amo mucho y pues,
2: gracias,
3: que
2: estés gracias, bien siempre, papá.
3: Que te admiro por el trabajo que gracias, haces, papá. Que desempeñas y te quería dedicar una canción.
2: Ay, muchas gracias, papá, te amo, gracias por todo. Sabes que te amo a ti, a mamá, y pues qué mejor regalo que haberme dado la vida. Te amo, gracias. Ay, qué bonito detalle, gracias.
0: ¿Y qué canción te gustaría dedicarle?
3: Linda enfermera.
0: Enfermera, va, que va. Oye, ¿a qué hora entras a trabajar, Marisela?
2: Trabajo en la noche y ahorita estoy afortunadamente de vacaciones.
1: Ay, qué rico, ¿no? Pues con razón no contestabas. Sí. Dijiste, ay, yo quiero descansar otro rato más, no me molesten.
2: Sí, sí. Sí, pero muchas gracias.
0: Muchas felicidades.
1: Gracias. Te invitamos a que sintonices tu radio, si tienes un radio en la Q940 o si tienes Alexa, le digas, Alexa, sintoniza la Q. O en internet www.laq940.com.mx y para que nos escuches y escuches esta canción que te va a dedicar tu papá.
2: Sí, muchas gracias.
0: Te deseamos un maravilloso día.
2: Ay,
1: y felicidades por esa profesión. O sea, digo, tiene que venir de familia tu papá, que también anda de voluntario buscando gente en las montañas y tú como enfermera, qué increíble. Muchas felicidades. Felicidades
2: gracias.
1: Por tu cumpleaños y felicidades por tu gracias. Profesión.
2: Muchísimas gracias.
0: Que tengas bonito día.
2: Gracias, igualmente.
0: Bye, bye.
1: Camilo, te mandamos un abrazo.
3: Igualmente, muchas gracias por hacer estos detalles. Los admiro mucho y cuídense mucho.
0: Te mandamos un abrazo.
1: Gracias, Camilo. Son las 7:10.

0: Vamos a una brevísima pausa y ahorita regresamos. No te despegues. Seguimos con más aquí.
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0: Son las 7:15.

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1: Llegan los deportes con Giancarlo Vital, que nos tiene toda la información. ¿Cómo va la Leagues Cup? ¿Cómo van los equipos mexicanos? Hola, mi queridísimo Yanka, buenos días.
2: Muy buenos días, mi querido Brody. Aquí para hablar de lo más relevante en el mundo de los deportes. Como lo mencionas, ayer tuvimos actividad de Leagues Cup, unos resultados un tanto sorpresivos y otros que sirvieron para cerrar dignamente su participación. Comenzando con Guadalajara, que termina por vencer 2-1 a Seattle Sounders en su visita, 3 puntos que no sirven de absolutamente nada más que cerrar dignamente su participación en este torneo. Toluca vence 3-1 al FC Dallas, el Puebla cae 3-2 ante el San Diego, el Querétaro le aguantó el empate al LAFC, pero lamentablemente para la causa querentana, pues se termina por caer en la tanda de penales, y de igual manera el San Luis le aguantó el empate al Orlando City, pero en penales perdieron. Uno de los resultados sorpresivos que tuvimos ayer fue el triunfo que dio León 3-2 al Inter Miami, un Inter que mucho se especulaba, mucho se creía, ¿no?, de que iba a estar muy bajoneado después

0: aún sin comenzar esta última jornada de League Cup, pues ya están asegurados su boleto a la siguiente fase. De igual manera vamos a tener los partidos Philadelphia Santos a las 5, New York City FC contra el Necaxa a las 5:30, lo que ya habíamos mencionado, el América Austin, Cruz Azul, Chicago Fire, y la jornada se cierra con el Timbers ante el Tijuana. Así el panorama de la League Cup, así hasta el momento la situación. Del otro lado, por parte de los equipos estadounidenses, pues ahí todavía se puede mover las cosas. Hoy en día está clasificado como primer lugar Columbus Crew con 8 unidades, después desde Real Salt Lake con 7, LAFC con 7 y Austin FC con 6. Pero abajito está Chicago Fire, que también tiene 6 unidades, y pues son de los que podrían por ahí bajar también. De igual manera Timbers, y ahí hacer un reacomodo en la tabla general por parte de los equipos de la MLS. Así que, pues hoy, para cerrar esta última jornada, recordar de igual manera, mi querido Brody, que el sábado ya tenemos actividad de Liga MX. Después de este parón, vamos a regresar con todo para la jornada 4.
1: Entonces, aquí estarían pasando los 4 primeros lugares, ¿verdad? De cada grupo, del de México y del de Estados Unidos, ¿verdad?
0: Sí, exactamente.
1: Entonces ya prácticamente ahorita, ya Messi ya quedó fuera.
0: Messi ya quedó fuera.
1: Ya quedó fuera. Entonces ahorita, si fuera ahorita ya el pase, sería Columbus, Real Salt Lake, Los Ángeles y Austin, León, Toluca, América y Cruz Azul, ¿no?
0: Así, justamente.
1: León está intratable.
0: Sí.
2: Oye, pero ¿qué me dices de los jugadores de León? Que
1: no son como los pintan.
2: Que no son como los pintan. O sea, a pesar de que Messi quedó fuera, se fue enojado y todos ahí casi dándole un beso antes de que se fuera y queriendo que les diera su playera.
0: Mira, lo de la playera, lo de que estuvieron con él y así. Creo que el deporte en general ha estado con él en estos días, por lo que fue la muerte de su padre. El propio, hasta Cristiano Ronaldo, ¿no? Vimos que le comentó una publicación en Instagram. Se entiende un poco ese lado, ¿no? Pero que ya de todos quieran la playera y todo, sí, no sé, yo lo veo mal, porque a pesar de que estás jugando ante Lionel Messi, aunque lo admires y todo, pues debes de ser profesional, ¿no?
2: Claro.
0: Y darte cuenta que tú también eres profesional.
2: Claro. Definitivo, claro, darte cuenta que tú también eres profesional y no pasa nada cuando un jugador pues te lo topas y lo saludas y órale, chido, ¿no? Pero que lo corretees casi para decirle, ey, no te vayas, déjame despido de ti.
0: Sí, no, ahí no está padre eso, ¿no? Ahí creo que sí se equivocaron los jugadores de la Fiera, pero bueno, pues ahora ellos
1: lo bueno que ganaron, porque hay muchos que pierden y todavía van a buscar la playera, ¿no? Aquí al menos dices, bueno, ya habían ganado y pues fueron a pedir la playera, pero hay muchos que pierden, ya les ganaron y ahí van, oye, pero fírmame la playera, ¿no? Para decir que tú
2: fuiste, pero tómate una foto conmigo. Sí. Antes, o sea, sí, si trajeran celulares en la cancha, hasta selfie le piden.
1: Claro.
0: Entonces, pues bueno, así la situación de la League Cup. Vámonos rápidamente al fútbol internacional, y es que ayer se confirmó el nuevo estratega de la selección neerlandesa, que va a ser Xavi, el estratega del Barcelona, la leyenda culé, pues ahora regresa a los banquillos, pero lo hará de la mano de la selección de los Países Bajos, de la selección de Holanda. Un movimiento un tanto inesperado, básicamente nadie se esperaba eso, y ayer pues sorprenden anunciando este fichaje que sin duda alguna pues le puede imprimir un estilo, al estilo blaugrana, ¿no? El estilo culé a la selección neerlandesa, que ha perdido un tanto ese enfoque, porque sabemos que siempre, ¿no? Siempre tienen como ese estilo de juego similar, y pues ahora sin duda alguna pues le puede volver esos años de gloria que ha tenido la selección neerlandesa, ¿no?
1: A ver, ojalá y sí funcione.

0: Hay que ver, porque sí, la verdad es que con el Barcelona pues no cerró tan bien su pase, pero en términos generales fue el técnico que le volvió a dar títulos al conjunto culé.
1: Sí, y entonces yo creo que ahí puede estar esta mística.
0: Sí, sin duda alguna. Entonces, así la información, mi querido Brody, mi querido Zorro, en el mundo de los deportes.
1: Muchas gracias, Gianca.
2: Gracias, Gianca.
0: Nos escuchamos mañana con todos los detalles de la Liga MX, que reitero, se reanuda el próximo sábado. Saludos y fuerte abrazo.
2: Saludos, abrazo, bye bye. Gianca.
1: Vámonos.
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1: Vámonos con la Pirinola. Son las 7:26.

0: 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Son las 7 de la mañana con ya 29 minutos. ¿Qué santos celebramos el día de hoy? Hoy principalmente celebramos a San Hipólito y al papá de San Ponciano. San Hipólito, mártir, que fue soldado y presbítero romano del siglo III, recordado por su defensa de la fe. San Ponciano, papá, obispo de Roma, que fue desterrado a Cerdeña junto con Hipólito. Son los dos principales santos del día de hoy a quienes celebramos. ¿Y qué conmemoramos? ¿Qué sucedió en un día como hoy?
1: Un día como hoy de 1521 es la caída de México Tenochtitlan. Cuauhtémoc es capturado y la capital mexica cae ante las fuerzas encabezadas por Hernán Cortés y sus aliados indígenas. Este acontecimiento marca un punto decisivo en la conquista española del territorio que después sería la Nueva España. Un día como hoy de 1521. Un día como hoy de 1961 comienza la construcción del Muro de Berlín. Durante la madrugada, Alemania Oriental empieza a cerrar calles y a colocar alambradas para separar Berlín Oriental de Berlín Occidental. El muro se convertiría en uno de los grandes símbolos de la Guerra Fría. Un día como hoy, de 1899, nace Alfred Hitchcock. Este director británico, Alfred Hitchcock, conocido como el maestro del suspenso, responsable de clásicos como Psicosis, Vértigo, La Ventana Indiscreta y Los Pájaros. Y un día como hoy, de 1942, esta te va a sorprender, Brody.
0: A ver.
1: Se estrenó Bambi.
0: ¿De mil qué?
1: De 1942.
0: ¡No manches!
1: Un día como hoy del 42, la película animada de Walt Disney tuvo su estreno en Estados Unidos en agosto de 1942 y se convirtió en uno de los clásicos más reconocidos de Walt Disney. Y hoy, 13 de agosto, se celebra el Día Internacional de los Zurdos. A todos aquellos que son zurdos, les mandamos un abrazo y reconocimiento. ¿Sí sabes por qué los zurdos son zurdos?
0: ¿Por qué?
1: Pues porque no son diestros.
0: Ah, con razón.
1: Claro.
0: Con razón.
1: O sea, ahí te encargo, bro.
0: Ahí te encargo. Oiga, vamos a una pausa, pero ahorita volvemos.
1: Ya son las 7 de la mañana con 32 minutos. 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
14: La Casa de los Famosos México 2026 vivió su tercera nominación con una dinámica de pelotas de colores que impactaron en algunos beneficios y en acumulación de más puntos para otros habitantes. Los participantes que por el momento están en riesgo de abandonar la casa el domingo son Moisés, Flor, Luis, Mazat, Aranza, Memo y Janet.
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14: 13 personas resultaron lesionados anoche debido a la explosión registrada en un restaurante de la colonia Roma por acumulación de gas. Se trató de servidores públicos, 9 bomberos, 2 trabajadores de protección civil y 2 policías. Se reportaron además importantes daños materiales.
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14: A partir de enero del 2027, el gobierno federal aumentará las becas para los deportistas mexicanos en reconocimiento al récord histórico de 407 medallas obtenidas por la delegación en los Juegos Centroamericanos y del Caribe. Se busca elevar al menos 10% las becas e incrementar el presupuesto de la CONADE.
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14: Y hablando de deporte, la presidenta Claudia Sheinbaum reveló que actualmente practica Qigong, una disciplina de origen chino. También compartió que desde niña practicó ballet y que al ingresar a la UNAM formó parte del equipo de remo. Soy Ivette Parga Ávila.
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15: ¡Vámonos! En esta mañana con la banda Ráfaga. Ya son las 7:37.

0: ¡Órale, estamos!
1: 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Llega Roberto Roena, ¿cómo te hago entender? Ya son las 7:40.

0: Eran casi las 7 de la tarde en la Ciudad de México. Había llovido durante horas y las calles de la colonia Roma tenían un brillo. Ese brillo que dejan las luces de los coches sobre el pavimento mojado. Daniel salió de trabajar. Guardó el celular en su bolsa y comenzó a caminar hacia el metro Insurgentes. Llevaba meses haciendo exactamente lo mismo. Trabajo, casa, dormir. Trabajo, casa, dormir. Pero había algo que también hacía todos los días. Pasar frente a una pequeña cafetería en la calle de Orizaba. No tenía nada de especial. 4 mesas afuera, algunas plantas y una ventana enorme desde donde se veía la gente tomando café. Pero para Daniel ese lugar guardaba una historia. Ahí había conocido a Mariana. Durante casi 5 años habían sido pareja. Ahí tuvieron su primera cita. Ahí celebraron aniversarios. Ahí hablaron alguna vez de casarse, de viajar, de comprar un departamento. Incluso habían imaginado nombres para los hijos que nunca llegaron. Hasta que un día todo terminó. Y desde entonces Daniel evitaba entrar. Podía caminar por la calle, podía pasar frente al lugar, pero entrar, eso era diferente. Porque algunas veces no evitamos los lugares. Evitamos lo que sentimos cuando estamos dentro de ellos. Aquella tarde comenzó a llover otra vez. Daniel intentó refugiarse debajo de un árbol, pero la lluvia se hizo más fuerte. Miró alrededor. La cafetería estaba ahí frente a él. Dudó unos segundos, pero finalmente cruzó la calle y entró. Pidió un americano y se sentó. Curiosamente, la única mesa disponible era aquella donde había tenido su primera cita con Mariana. Daniel sonrió. ¡Qué ironía!, murmuró. Sacó el teléfono. Por costumbre buscó el nombre de Mariana. Todavía conservaba su número. Durante meses había escrito mensajes que nunca enviaba. ¿Cómo estás? Hoy me acordé de ti. ¿Alguna vez piensas en nosotros? Pero aquella noche ocurrió algo diferente. Daniel dejó el teléfono sobre la mesa. Miró hacia la ventana. Afuera la ciudad seguía corriendo. Personas con paraguas, tráfico detenido, un vendedor ofreciendo flores, una pareja riéndose mientras intentaba cubrirse de la lluvia con la misma chamarra, y entonces recordó. Recordó esa primera vez que Mariana llegó tarde a esa cafetería, la forma en la que se reía, las conversaciones interminables, los viajes, las discusiones, y también el día en que comprendieron que quererse ya no era suficiente para continuar juntos. Daniel sintió algo extraño. Esperó el nudo en la garganta. Esperó las ganas de llorar. Esperó aquella sensación que durante meses aparecía cada vez que pensaba en ella. Pero no llegó. Solamente sonrió. Y en ese momento entendió que no había olvidado a Mariana. Probablemente nunca la olvidaría. Nunca olvidaría aquella etapa de su vida. Pero finalmente podía recordarla sin querer regresar. Terminó su café, pagó la cuenta y salió. La lluvia ya había parado. Daniel comenzó a caminar hacia Insurgentes y mientras avanzaba entre las luces de la ciudad, entendió que durante meses había esperado el día en que dejara de recordar. Pero quizás había estado esperando algo equivocado. Porque sanar no siempre significa olvidar. Hay personas que forman parte de nuestra historia, aunque ya no formen parte de nuestra vida. Hay lugares que siempre despertarán recuerdos. Hay canciones que seguirán llevándonos a determinados momentos. Y eso también está bien. Sanar ocurre cuando puedes mirar hacia atrás sin sentir la necesidad de regresar el tiempo. Cuando puedes agradecer lo vivido sin quedarte atrapado en lo que pudo haber sido. Cuando puedes recordar a alguien y continuar caminando. Aquella noche Daniel no olvidó a Mariana. Simplemente descubrió que ese recuerdo ya no dolía. Y quizá eso también sea sanar. A veces pensamos que para superar algo tenemos que borrarlo de nuestra mente. Pero la vida no funciona así. Nuestro pasado no desaparece. Se transforma. Lo que alguna vez fue una herida que puede convertirse en dolor, hoy se puede convertir en aprendizaje. Y un día, sin darte cuenta, vuelves a pasar por aquel lugar. Escuchas aquella canción o recuerdas a aquella persona y descubres que algo cambió. No en la historia, en ti. Y entiendes que sanar no significa olvidar, sino recordar sin que duela.
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2: Llega Alejandro Fernández, la mitad que me faltaba.

0: Vámonos a una pausa.
1: 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Buenos días, buena mañana. Seguimos a toda M contigo. Buen provecho si estás desayunando.
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0: Contigo en la playa, Enrique Guzmán.

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1: Son los hermanos Carrión.
2: Ya son las 8:07.

La Go! Saludos a nuestro amigo Esteban de la Magdalena Contreras. También hasta Sabinas, Coahuila. Un saludo bien especial.

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2: Son las 8:12 en la Cueva del Rock and Roll. Y vamos a complacer en esta mañana, gracias a toda la familia hermosa de la Cueva del Rock and Roll que se reporta. Saludos para Sabinas Coahuila, que nos acompañan desde, en internet. Nos piden la canción Un Hombre Respetable. Muchas gracias.
3: Gracias, les mandamos saludos hasta Sabinas Coahuila. Esta es la Cueva del Rock and Roll y les saludamos completamente en vivo. Muy buena mañana. Gracias por estar comunicándose con nosotros. ¿Qué andan haciendo? ¿A qué se dedican tan temprano? ¿Ya se levantaron? ¿Qué actividades están haciendo? Márcanos 55-51-66-8940. ¡Hola!
4: Hola, buenos días, Martincito y Juanito.
3: Hola, buenos días. ¿Con quién tenemos el gusto?
4: Con Mari.
3: Mari, ¿cómo estás? Bienvenida.
4: A toda M.
3: Oye, ¿qué actividad andas haciendo tan temprano?
4: Yo acabo de desayunar.
3: ¿Qué desayunaste?
4: Tortitas de cilantro en salsa verde con unos frijolitos refritos y una taza de café con crema.
3: ¡Qué delicia! Wow. ¡Buen provechito!
2: No manches, ustedes comen bien
3: vasto. ¿Tortitas de qué dijiste?
2: De cilantro.
3: De cilantro en salsa verde.
4: Ah, exactamente.
3: ¿Y cómo preparas esas?
4: Bien refritas.
3: Oye, ¿esas tortitas de cilantro las preparas igual, así con el huevo capeado y todo eso? ¿O
4: sí,
3: no?
4: Yo lavo bien el cilantro, lo desinfecto, lo pico bien picadito. Ya de que está picado, le dejo que el huevo con unos pedacitos de cebolla bien finito. Y
3: ¡ay, sal. Mira qué delicia!
4: Ajá, ya después lo doy friendo. Y ya que ya están muy fritas, les quito la grasa con un papel estraza y ya las echo en la salsa verde.
3: Oye, entonces esas tortitas de cilantro también las podría yo preparar así como si cuando me preparo mis huevitos revueltos, le echo el cilantro y la cebolla, ¿no?
4: Yo las como en torta también.
3: ¡Qué delicia! No, sí, claro.
2: O también, sí. También puedes agarrar el cilantro y lo echas encima de unas carnitas y abajo una tortilla. También queda bien bueno así.
3: Sí, también.
2: Sí. Sí. Le echas el limoncito.
4: Las aguas así les encantan.
3: igual también.
4: Al pueblo,
3: uno. Oye, Mari.
4: Es una delicia para mi familia que les gustó mucho.
3: Claro, igual puedes agarrar el cilantro y se lo pones a unos taquitos de pastor, ¿no?
4: Bueno, eso ya será otra con sabor, pero yo con el huevito en la salsa verde sale muy rico.
3: ¡Qué rico!
2: ¡Qué rico!
3: ¿Qué canción te vamos a complacer, Mari?
4: Un favorzote, la canción de Quiero Ser Libre, por favor.
3: Quiero
4: Ser
3: Libre.
4: Para oírla.
3: Va para ti.
4: Ya había tardado para de hablarles, lo estoy dejando descansar.
2: No,
3: gracias por comunicarte con nosotros, Mari. Sí, te mandamos un beso.
4: Que Diosito me los cuide y me los bendiga.
3: Pues vamos a complacer a Mari.
2: Claro.
3: Tenemos saluditos,
2: sí,
3: también allá en el WhatsApp, Brody.
2: Claro que sí, dice para mi mamá Lupita, que anda haciendo el aseo de la casa. Dice después va a ir al centro de salud para que le den un certificado de discapacidad. Para llevar a la escuela el día de la inscripción a Yeshua. Muy bien, Yeshua.
3: Le mandamos un abrazo a Yeshua y a toda su familia, a su abuelita, a su abuelito y a su mamá.
2: Muy bien, les mandamos un abrazo. Y también saludamos, nos piden por acá la canción de Miguel con Angélica María. Los que escuchamos en Santiago Mamalhuazuca, Estado de México. Saludos hasta allá.
3: Ya son las 8 de la mañana con 15. Vamos con placer.
2: Vámonos. Esto es Quiero Ser Libre.

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1: Ya son las 8 de la mañana con 25 minutos. 8:25.

0: Vamos a una pausa y ahorita volvemos con más rock and roll, así que no te despegues. Vamos solamente a hidratarnos y ahorita volvemos con más. Son las 8 de la mañana con 28 minutos. 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
12: Vámonos con Alberto Vázquez.
0: Desencadena mi corazón.

0: Son las 8:34.
1: Vamos a la línea telefónica. ¿Quién nos está marcando esta mañanita? ¿Quién se está comunicando con nosotros? Y nos platica qué anda haciendo, qué actividades hace esta mañana. Bueno.
2: Buenos días.
1: Buenos días. ¿Quién habla?
2: Señor Salvador Silva.
1: ¿Cómo estás, Salvador?
2: Bien, gracias a Dios. ¿Y usted?
1: ¿Qué andas haciendo? ¿Tú qué actividades haces cada mañana?
2: Yo al barro aquí en mi casa y luego nos podemos desayunar.
1: Ah, barres tu casa y luego desayunar. ¿Ahorita qué estás haciendo? ¿Barriendo o desayunando?
2: Estoy tomando un pedazo de pan.
1: Uy, ¿qué panecito te estás comiendo?
2: Un panqueque me trajo mi hija.
1: ¡Qué rico! Buen provechito. ¿Y café negro o café con leche?
2: O café oscuro.
1: Café negro.
0: ¡Qué rico! Oye, no. ¿Y
1: con qué canción quieres acompañar tu café y tu pan?
2: Quiero una canción que se llama Volvamos al Amor, con Mayra Soré. Es una época que yo recuerdo hace muchos años, tenía 18 años cuando jugaba béisbol yo. Pues tengo 75 años, estoy discapacitado ya. Pues me gustaría escucharla.
1: Volvamos al amor.
0: Y volvamos sí. Al amor.
1: Y volvamos al amor va para ti, para que acompañes ese cafecito y ese panquecito. Y aquí te la dejamos.
2: Gracias.
0: Bonito día.
1: Abrazo fuerte.

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1: Ya son las 8:46.
2: ¡Amarrado!

0: Twist. Ya son las 8 de la mañana con 49 minutos. Vamos a aventarnos una contienda. Nosotros vamos a poner una rolita del rock and roll y ustedes propongan otra y vamos a ver cuál gana, ¿no?
1: Vamos a ver. En este momento, la rola que proponemos nosotros es de los Hooligans, el blues del soldado.
2: Después de la banda, grupo se acerca hacia acá.
0: El blues del soldado contra, vamos a la línea telefónica. ¿Quién anda por acá? Bueno, bueno.
1: Hola. Sí,
3: buenos días.
0: Buenos días, ¿quién habla?
3: Joaquín.
0: Joaquín, ¿cuál propones?
3: A través de los años.
0: ¿A través de los años de quién?
3: De los juniors.
0: ¿De quién?
3: De los juniors.
0: Los juniors. Va. Perfecto, ya está. Entonces el blues del soldado contra a través de los años de los juniors.
4: Los besos y las mil.
0: Uy, se puso la romántica, el buen Joaquín.
1: El blues del soldado contra
0: a través de los años. Tú decides cuál quieres escuchar, por cuál votas. Comunícate al 55-51-66-8940.
1: ¿Cuál escuchamos completita?
0: ¿Quién anda por acá? Buenos días. Hola.
5: Hola, muchachos. Buenos días.
0: Hola, ¿quién habla?
5: Habla Mariana de Valle de Chalco.
0: Marianita, ¿cómo estás?
5: Muy bien, a toda M.
0: Eso, ¿por cuál votas, Mariana?
5: Voto por la de ustedes.
0: El blues del soldado.
5: Ajá.
0: Venga, Mariana, cuídate, te mandamos
1: mucho,
0: beso.
1: Mariana. Bye, bye. 55-51-66-8940. ¿Tú por cuál votas? Es el blues del soldado contra a través de los años.
0: ¿Quién anda por acá? Buenos días, hola.
6: Buenos días, Zorro. Buenos días, Brody.
0: ¿Quién habla?
6: Tu amigo Esteban.
0: Esteban, ¿por cuál votas?
6: El blues del soldado.
0: ¡Dos!
1: Ya está.
0: El blues del soldado contra a través de los años.
1: ¡Hola, la Cueva del Rock and Roll! Buenos días.
7: Buenos días.
0: Buenos días, ¿quién habla?
7: Micaela Cuevas de Ayotla, Iscali.
0: ¿Y por cuál votas? Micaela, ¿por cuál votas?
7: Por la de ustedes.
0: El blues del soldado, tres. ¿Quién anda por acá? Buenos días, hola.
8: Hola, buenos días, soy Emily Laura.
0: Emily Laura, ¿por cuál?
8: Por las de ustedes.
0: El blues del soldado, cuatro. ¿Quién anda por acá? Es el blues del soldado contra a través de los años. Bueno.
9: Quiero Monk.
10: A través de los años.
9: A través de los años.
0: ¿Cómo te llamas? ¿Cómo te llamas?
9: Diego.
0: Diego, ya saludos, tiene tu Diego. Voto. Diego, abrazo.
1: 4-1.
0: ¿4-1?
1: 4-1.
0: ¿Quién anda por acá? Buenos días, hola.
1: Hola, hola, la Cueva del Rock and Roll, buenos días. 4 votos, el blues del soldado.
0: O a través de los años.
1: Con los juniors.
0: Bueno.
1: Vamos a la línea a ver quién anda de este lado para que tú votes en esta mañana y nos digas cuál es la que vamos a escuchar completita aquí a través de la Cueva del Rock and Roll. Hola, la Q, buenos días.
0: Nadie por aquí.
1: No quiso.
0: Buenos días, hola, hola. Márcanos al 55-51-66-8940. 55-51-66-8940. ¿Tú con qué acompañas tu café, Brody?
1: Yo lo estoy acompañando con unas galletitas. ¿Ve? Marías.
0: Uf. Oye, esas Marías, qué buenas son, ¿eh?
1: Chopeaditas, así.
0: Qué buenas son esas Marías.
1: Que nade. Bueno, mira, si no entra una en los siguientes 3 segundos, ya nos vamos con el blues del soldado.
0: Blues del soldado. Ahí en los, a ver, allá en los mensajes, ¿qué dicen?
1: En los
0: ¿qué dice la banda?
1: Nos
0: hay, que hacerle proponiendo, hay que hacerle caso.
1: Nos están proponiendo una rola, la de 100 kilos de barro.
0: Ok, ¿qué más?
1: Pongan la rola que les pedí, por favor.
0: No, no.
1: Un hombre respetable.
0: Ahorita la ponemos.
1: Bambina, por favor, de Palito Ortega. Eso es Hasta Tecama, con Alicia. Siempre te amaré para mi esposo Salvador. Yo te seguiré para mi nena Ivette, que desayuna para ir a natación. Saludos. Hola, la Q, buenos días.
0: Nadie por aquí, nadie por allá.
1: Hola, la Q, buenos días.
11: A través de los años.
0: A través de los
1: 4-2. 4-2. Hola, la Q, buenos días. Bueno, bueno.
0: Bueno, ¿quién habla?
12: Hola, hola.
0: ¿Por cuál votas?
12: El Georgie, vamos por la soldada.
0: ¿Cuál? El blues del soldado.
1: Ya ganó.
0: Ya ganó, Georgie. Te mandamos un abrazo.
12: Un abrazote fuerte para ustedes también.
0: Bye, cuídate, bye.
1: Bye, bye. ¡Vámonos!
0: Ya son las 8:54. Esto estuvo reñido,
1: El blues del soldado.

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0: La go!
1: Voy.
2: ¿Quién? Medidor de la luz. ¿Eres? Goodbye, adiós.
1: ¿Quieres?
3: Es que hace unos días me decías que me amabas.
1: Por favor, no seas ridículo. ¿Cómo crees que yo te pueda querer? Ubícate, estaba jugando.
3: ¿Entonces?
1: Entonces nada. Por favor, ya no me molestes. ¿Ok? Bye.

0: La Q. ¡Pura música! ¡Vámonos con Voy a Danzar, pequeño!
1: ¡Musical! Ya son las 9 con 10, 9 de la mañana con 10 minutos. Seguimos contigo esta mañana aquí en A Toda M. ¿Vamos a bailar o vamos a danzar o vamos a movernos por lo menos? ¡Mueve las piernas! ¡Mueve las piernas! Si no sabes bailar, tú relájate. ¿Qué importa lo que digan, Brody?
2: Importa.
1: Tú báilale, carnal.

0: 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Damas y caballeros, recuerden que el estrés y la tristeza son nocivos para la salud. Así es que todo mundo a bailar.
1: ¡Qué buen mensaje de esta rola! Así que todo mundo a bailar.
2: Porque el estrés y la tristeza
1: son nocivos para la salud.
2: ¿Y el baile?
1: Y el baile
2: es un deporte.
1: Exacto.
2: Practícalo.
1: Escuchando la Q.

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1: Ya son las 9:17 y llegó Ivette Parga Ávila con los espectáculos. Hola Ivette, ¿cómo estás? Ivette. Buenos días.
2: Hola, ¿cómo están? Buenos días. Muy bien, qué bueno estar aquí nuevamente en A Toda M. Saludos para todos los que nos están escuchando. Y venimos con la información de los espectáculos. ¿Qué ha pasado? De lo más destacado, y lo tenemos que decir, es qué está pasando en la Casa de los Famosos. No hemos hablado mucho de eso, pero es información que está en todas las redes, portales, todo lo que tiene que ver con espectáculos, pues mucha información se está generando ahí. Y de lo más esperado de la semana es el famoso miércoles de nominación, después de que las cosas cambiaron mucho a partir del fin de semana, y esta semana que se fue Fede, este personaje que estaba como infiltrado, que vuelve a entrar Mariano Ochoa, a pesar de que muchos como que no les hizo mucha gracia de que volviera a llegar Mariano Ochoa. No la quieren. Y ya fíjate que no sé, o sea, bueno, supuestamente fue por votación del público, que vamos a creer que es verdad, ¿no? Que se está respetando todo esto de la votación del público. Pero yo ahí siento que no, a mí no que me caiga bien o mal Mariana, sino siento que no debió de haber entrado Mariana solamente por la ventaja que ya llevaba de tener una semana en el exterior, de todo lo que le dijeron, ver cómo iban las redes, cómo se están moviendo, porque aparte
3: lleva ventaja
2: en esta Casa de los Famosos no solo están jugando los que están adentro, sino que esta vez la producción y todos los equipos de los artistas que están adentro también están jugando afuera, porque creo que como nunca también se está librando una guerra en redes sociales entre los equipos, asistentes, representantes, con estos comunicados que van y vienen, ¿no? O sea, se traen unas reacciones afuera que los que están ahí encerrados pues son ajenos. Entonces Mariana, de hecho, pues estuvo hasta aquí en la semana, estuvo aquí en Radiópolis, ¿no? En esta semana que salió estuvo de gira en todos los medios, estuvo hablando, dando entrevistas, sus puntos de vista, quién sí, quién no, qué pasó, ¿no? Entonces trae mucho el pulso, ahorita al menos de lo que vivió recientemente, de cómo se está manejando afuera. Entonces yo solamente siento que por esa desventaja ante los demás no debería de haber entrado. Ahora vamos a ver cómo lo maneja a su favor, y que claro, van pasando los días, las circunstancias, las dinámicas, que también pues ya lo que ella vivió, pasó, pensó, se va a ir diluyendo, y veremos cómo reaccionan sus compañeros ante Mariano Ochoa. Bueno, ¿quiénes quedaron nominados ayer y quiénes podrían salir el próximo domingo? ¿Alguno de estos habitantes? Porque ayer también se puso buena con estas pelotitas que de colores, que si les daban más puntos, que si eliminaban nominación. Bueno, hay todo un sistema rebuscado que ahora se inventaron. Bueno, pues ahora resulta que los que están en riesgo de salir son Moisés, que nadie lo quiere, Flor, la pelirroja, por si usted no los ubica muy bien, ahí les voy diciendo, Luis, Massad, Aranza, Memo Schultz otra vez, que es cliente, no ha dejado de estar nominado en todas las galas, y Janet. Entonces veremos, todavía falta la salvación, o si se ingenian alguna otra mecánica para que alguno de ellos se salve, pero son los que están nominados en esta casa. Bueno, hasta ahí el parte de la Casa de los Famosos. ¿Querías decir algo?
1: Sí, dicen que esta Casa de los Famosos no ha tenido tanto éxito y que por eso le están moviendo tantas cosas como para crear polémica y que suba un poquito el rating. O sea, no dudo que tenga mucha audiencia, pero de que no tiene la audiencia de las casas pasadas, y a pesar de tener tantos influencers, a pesar de tener tanta gente con millones y millones de seguidores en redes sociales, pues no ha tenido como que el éxito que la productora esperaba.

0: señoras, señores, ¿no? Pero, pues muchos de los que están ahí, y nos pasó un poco, ¿no? Hay que decirlo, pues jovencitos ya no estamos, ¿no? Entonces pasó mucho que cuando los presentaron, pues aquí lo dijimos.
1: ¿Y ese quién?
0: Conozco a Cynthia Clitbo, claro, toda la vida en las telenovelas, a Mariano Ochoa porque crecí con ella en 97, a Ernesto La Guardia de Señora Bonita de tantos años de hoy, y pues ya, y a Memo Schultz de los deportes, ¿no? Pero, ¿y todos los demás quiénes son? Porque aparte extranjeros, o sea, hay una combinación ahí que creo que eso es lo que está costando que la gente se va familiarizando con personajes que no conocemos.
2: Que son distintos nichos,
1: parece,
2: ¿no?
1: Y me parece que tal vez la producción de este programa ha estado cuidando un poquito más el aspecto de lo que se dice y lo que se hace. Como que siento que sí le están poniendo mano a todas las cosas que se mueven dentro. Y esto lo digo porque en anteriores producciones, en anteriores ediciones de este programa, como que sí se les salió de las manos y se les fueron varios patrocinadores. Hoy creo que, no sé si los patrocinios o las marcas que están encima de este programa le hayan dicho, a ver, sí, pero esto no cabe dentro de mi marca, esto no cabe dentro de mi marca, y tal vez este hecho haya generado que... Pues a la gente no se le haga atractivo que las cosas que estén pasando no sean como tan
0: naturales. Como el caso este de Fede, ¿no? Del infiltrado. O sea, sí estuvo bien todo, quizá la sorpresa de que no estaba en el juego, pero no se vio tan genuino ya como las bromas que hicieron en las otras casas, sí. Que ellos solitos se las ingeniaban.
1: Las casas pasadas, a lo mejor sí les dijeron que era lo que tenían que hacer, pero había como que más
0: improvisación. Pero muchas cosas fueron fluyendo o se vieron, al menos se vieron más naturales en la pantalla. O sea, sabemos que es un producto televisivo y que muchas cosas ya están
1: preparadas,
0: ¿no? Eso no podemos negarlo. Pero se veían más naturales la complicidad y ahora siento que no.
2: Que yo creo que también es ellos que se están autorregulando, porque el otro día cuando se dio la pelea entre Cynthia Clitbo y Aldo, ya después en una plática Aldo dice, le pregunta, oye, ¿no te regañaron ni nada? No, porque hasta le mentó la madre, lamentó y todo. Y entonces dice, no, yo creí que sí, tal vez me iban a...
0: Jalón de orejas.
2: Dice, pero, y ya le dice la otra, dice, yo creo que ya, o sea, la próxima vez que explotes, hasta ahí, o sea, ya no llegues a los insultos de ese grado. O sea, ellos mismos también se van cuidando. Y yo creo que va a ir increciendo, porque si viene... Yo, por ejemplo, veo mucha disposición para generar contenido. Por ejemplo, están armando una telenovela entre ellos y arman capítulos ahí de una historia bien fumada. Y está bien divertido porque tal vez no estamos, como no estamos tan inmersos o no la estamos viendo tan a detalle,
0: nos
2: pues no estamos viendo esto.
0: Detalles,
2: por ejemplo,
0: sí.
2: Ya hay shipeos con
0: el
2: SP.
0: Con
2: el
0: SP. No sabe qué es shipe el tío Zorro.
1: A ver, yo y tal vez mucha gente del público no sabe qué es shipeo.
0: El chavo de este programa nos va a explicar.
2: O sea, ya hay ahí. Entre dos personas como una...
1: ¿Tú sabes qué chipeo?
2: Intento, intento de una relación, ahí los están relacionando, entonces porque el pasado viernes en la fiesta se besaron ese Pérez y esta...
0: Flor.
2: Y entonces ella ya le había puesto un alto, le dijo, oye, creo que ya esto ya fuera de un juego, porque sí. Se puso celosa. Pero de ahí para acá... Ha habido varios encuentros, está abierta, acabo de ver uno, anoche se despidieron en el baño con un abrazo y le dice, oye, ¿no va a haber un besito? Dice, bueno, pero
0: o sea, quiere,
2: solo
0: pero
2: uno.
0: No quiere.
2: O sea,
0: ¿no?
2: Y sí. Ahí se han estado besando.
0: Sí, pues mira, se tienen que dar muchas cosas, todavía hay muchos habitantes.
2: No, y yo creo que también en las ediciones anteriores había mucha gente que no conocíamos de redes. Entonces...
1: No, yo creo que la verdad no es un buen producto.
0: Y ¿sabes?
1: Así es que no lo vea.
0: ¿Quién también está haciendo su esfuerzo? Pues Yair, ¿no? Que está haciendo que como que su tipo podcast, ¿no?
2: Me gusta mucho Yair.
0: Me gusta mucho Yair.
2: Liderazgo.
0: Creo que
2: está
0: lo hace
2: poniendo
0: muy bien, mediador. O sea, muchas cosas. Cynthia Clitbo, siento. Cynthia Clitbo, ¿no? La de las telenovelas, la de los programas, la que se regaña a la mamá, ¿no? Como esta figura que se ha repetido también un poco en las últimas casas. Ustedes díganos qué opinan, si es que lo ha visto, le interesa, no les interesa, conoce a los que están allá adentro, no los conoce, no le interesa.
1: A ver, tan armado está este producto que, por ejemplo, en ediciones pasadas, gente que salió en el primer, o sea, en la primera edición, gente que el mismo público no quería, es la gente que hoy está teniendo más trabajo en la televisión, en la televisora.
0: Quién,
1: no voy a decir quién.
0: Ah, no, ya dijiste.
1: Y entonces los que ganaron, pues X. o los que quedaron en los últimos lugares, X.
0: No, por ejemplo, creo que a la que le ha ido muy bien es a Wendy Guevara. O sea, claro, indiscutiblemente. ¿Y por qué? Porque aparte ella tiene talento, simpatía.

0: simpatía se gana a la gente, cosa que creo que con Karina no está pasando tanto porque ya no está siendo tan original esta figura, porque ya como que ya todo lo vimos con Wendy, ¿no? Y con una Wendy pues tan espontánea, tan natural, tan bromista que pues como que no acaba de conectar con el público. Pues vamos a ver qué pasa, quién es el siguiente. Y yo no entiendo por qué tanta nominación a Memo Schultz si en la casa todos lo quieren, a todos le caen bien, todos le dicen cosas bonitas.
1: Porque
0: en los
1: lo creen ellos débil, o sea, ellos creen que está débil afuera. Y por eso lo están nominando.
0: No, si estuviera débil afuera, ya lo hubieran sacado. Y la gente lo sigue apoyando para que se quede.
1: Por eso, entonces, pero ellos, no sé. Ellos eso lo creen, pues, adentro. Ellos no tienen contacto afuera. Entonces han de creer, no, pues él está débil, es más fácil que lo saquen.
0: Bueno, puede ser. Pues veremos qué pasa. Pero rápido les quiero contar que ayer me fui al concierto de Sentidos Opuestos. Después de 25 años que no se presentaban solitos como dueto en el Auditorio Nacional, porque han hecho conciertos, giras, colaboraciones. Ya ven que primero estuvieron en el concepto este de Únete a la Fiesta, que no tuvo nada de éxito, y entonces después los Sentidos Opuestos se unieron al 90s Pop Tour, con los cuales pues llenaron Arena Ciudad de México, en fin. Entonces anoche, lleno total, la verdad, muy bien, toda una generación que también nos acompañó la música de Sentidos Opuestos, un repertorio variado, que podríamos ponerlo un poco a discusión. No me encantó que cantaran como tantos covers de otros artistas, si ellos tienen un gran repertorio, pero lo que llamó la atención y lo que se está volviendo viral, y también vayan allá a mis redes sociales si quieren ver este clip en @IbetParga, porque estaba en las primeras filas Eugenio Derbez apoyando a Alessandra Rosaldo, así embelesado viendo a un mujerón que canta, baila espectacular. Estaba viendo a su esposa Alessandra Rosaldo y luego casi al final, en una canción que hacen, salió Aitana, la hija de Eugenio y Alessandra, para acompañar ahí en la coreografía, un momento muy tierno. Aitana tiene ya 12 años y se ve que lo que le gusta es estar en el escenario. Entonces fue un momento muy bonito que está circulando ahí en redes sociales. También en el público estaba Aislinn Derbez y estaba Kailani y su hija, como representantes de la familia Derbez, ahí apoyando a Alessandra, que vaya que se ha ganado a todos los Derbez, la quieren mucho, y pues como no la iban a ir a aplaudir en esta fecha especial, pero ahí estaba Eugenio Derbez, aplaudía, medio como que bailaba, y luego tomaba fotos, sobre todo cuando salió su hija, pues
1: qué
0: sí,
1: padre.
0: Estaba muy emocionada. Ahí vean el videíto, y luego otro chismecito, ¿qué tal que lo contamos en las buenas noticias? Porque son buenas noticias, me parece. Bueno.
1: Pues muchas gracias, Ivette.
0: A ustedes, ahorita nos escuchamos.
1: Gracias.
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1: Vamos a una pausa y en un momento más regresamos. Ya lo escucharon, tenemos la buena noticia. Ya son las 9 de la mañana con 30 minutos. 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
11: Travis Kelce aseguró que su boda en julio pasado con Taylor Swift fue la mejor noche de su vida, loca y especialmente festiva. Consideró que la ceremonia en el emblemático Madison Square Garden de Nueva York fue un lugar perfecto para cumplir un sueño de infancia.
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11: Tras la crisis que protagonizaron el vocero de Morena en San Lázaro, Arturo Ávila, y el diputado del PRI, Carlos Mancilla, la presidenta de la Cámara de Diputados, Kenia López Rabadán, afirmó que hará un llamado a los dos legisladores para que tengan civilidad. Dijo que los ciudadanos no pagan impuestos para ver este tipo de espectáculos.
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11: En apoyo a la economía familiar, la Profeco anunció que organiza 55 ferias de regreso a clases en todo el país, en donde los consumidores podrán encontrar útiles escolares, servicios gratuitos, asesoría y talleres. En la página del organismo se puede consultar el directorio de ubicaciones y fechas.
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11: Lionel Messi regresó a la cancha tras el fallecimiento de su padre. Entró al inicio del segundo tiempo del partido en el que León venció 3-2 al Inter Miami en la Leagues Cup. Su aparición fue una sorpresa, ya que no se había reincorporado a los entrenamientos. El argentino recibió una gran ovación del público. Soy Ivette Parga Ávila.
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12: ¡Vámonos con Me Llamo Raquel! Es la banda, macho.

0: 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Vámonos con Selena.
1: Vámonos a bailar con esta canción. Se llama Así una vez. Dije que te amaba. 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

0: Ya son las 9:44. Vamos a continuar. Vienen las buenas noticias. Ivette Parga Ávila trae una buena noticia. ¿Cuál es, Ivette?
1: Cuéntanos, Ivette.
2: Vamos a platicar de esta buena noticia. Aquí hemos platicado de muchas historias de éxito en donde no importa la edad que tengas para lograr tus objetivos, para cerrar un ciclo, para seguir adelante, para terminar ese pendiente que a lo mejor ya no es tan importante en tus actividades o en tu vida, pero quieres decir, lo hice, lo terminé,
1: lo logré.
2: Lo logré. Y eso es lo que pasó con Cristian Castro, ¿no? O sea, esta semana ha sido muy movida para Cristian Castro porque estuvo lunes y martes en el Auditorio Nacional con muchísimo éxito, como siempre. Pero luego resulta que el día de ayer empezaron a circular las imágenes en las que asiste a su ceremonia de graduación de la preparatoria. Terminó su bachillerato, Cristian Castro ya había dicho que estaba estudiando, lo cual, qué bueno, porque ahí pues ya se rompió este mito de que no hace nada, ¿no? De que prefiere no hacer nada. Sí estaba estudiando Cristian Castro, no sabemos si de forma presencial o en línea, eso sí es lo que no se ha aclarado.
1: Ah, yo creo que en línea, ¿no?
2: Me imagino que en línea, porque pues no sé a qué hora le daba la vida para ir a la escuela,
1: muchos videos de la
2: sí,
1: y la UNAM.
2: Llegando a la escuela, bueno, no precisamente en la UNAM, es una escuela,
1: bueno,
2: es un bachillerato.
1: En la UNAM se rolarían.
0: ya salieron muchos videos de en la UNAM, carnal.
2: En la UNAM, pero por otros motivos.
0: Cristian no aparece ahí, pero sí han salido muchos.
2: Pero sí han habido muchos en la UNAM. Entonces, pues, bueno, esta escuela en la que él terminó el bachillerato sí está afiliada a la UNAM, lo cual tiene este reconocimiento oficial. Fue la ceremonia aquí en un hotel de la Ciudad de México. Acudió la generación graduada y la sorpresa es que pues llegó Cristian Castro y luego se puso su toga y su birrete. La pregunta es, ¿Cristian Castro habrá elegido las togas y los birretes de la generación? Porque así como un moradito satinado, o al menos es como se ve en los videos y en todas estas imágenes que circularon, colores muy peculiares que le quedan bien a Cristian Castro, pasó a recoger su reconocimiento, le dieron un aplauso y luego otra sorpresa, que acudió acompañado de su tía Beatriz, hermana de Verónica Castro y de sus demás tíos, fue su hermano Michel y llegó la señora Verónica Castro a esta ceremonia de graduación. Llamó la atención que sí ha tenido problemas de salud, un poquito de movilidad, porque ahí le estaban ayudando a sostenerla. Además dicen que se sintió un poquito mal de la presión y por eso es que aparece con oxígeno. De hecho, todas las entrevistas y todo esto que vamos a escuchar en unos momentitos, pues justamente está apoyada por puntas de oxígeno. Sí preocupó la salud de la señora Verónica Castro, pero miren, qué mejor que una mamá orgullosa. No importa cuántos años tenga su gallito feliz, no importa eso, sino festejar el logro de ver esa satisfacción. Porque Cristian fue pues un niño, un joven que lo tenía todo, que era rebelde, que en esa época, pues, o sea, no le importaba la escuela, hacía travesuras y siempre el coco de Verónica Castro lo ha comentado, pues es que no pudo Cristian terminar su escuela, o sea, la prepa no siguió adelante porque Verónica pues sí es universitaria, pero sí estudió en la UNAM, en Ciencias Políticas, por cierto, de la UNAM, de donde yo también soy egresada. Entonces, pues la más emocionada era mi Vero Castro. Vamos a escuchar sus palabras.
3: La imaginé en algún momento de mi vida, cuando mi hijo creció. La soñé. La imaginé en algún momento de mi vida, cuando mi hijo creció. Pero no se me dio. Hasta ahora. Estoy feliz. Porque realmente él tenía una comezón. Que tenía hermanos, primos, tíos, todos recibidos. Y él dijo, hasta que no termine no voy a estar a gusto. Yo lo felicito a mi hijo con todo mi corazón. Pero también los felicito a ellos porque la verdad es un camino bien difícil, no es fácil estudiar la preparatoria. Da miedo. Me acuerdo cuando entré a la prepa, fue hace 1,000 años. Daba miedo, decía así. Esa cosa como que siento como que va a doler algo, me duele, estudiar la prepa.
4: Muchas felicidades a nuestro egresado Cristian Castro.
2: De los aplausos. Además, pues qué mejor, aprovecharon para que Vero fuera la madrina de la generación.
1: ¿Su nombre de pila es Cristian Castro?
2: No.
1: Es Cristian Valdés, ¿no?
2: Lo notaste tú también. Muy bien. Pues fíjate que no tampoco, porque Cristian, cuando nació, y Vero como madre soltera, digamos, en ese momento que no se sabía la identidad del papá, lo registró a su nombre. Uh-huh. Entonces, realmente el segundo apellido de Cristian es Sainz, que es el apellido paterno de Verónica Castro. O sea, Verónica Castro tampoco es nombre artístico, es Verónica Judith Sainz Castro. Ese es el nombre real de Verónica Castro. Uh-huh. Entonces, cuando ella registra a Cristian, pues es Cristian, no recuerdo si tiene otro nombre.
1: Sainz
2: Castro también, ¿no? Uh-huh. Entonces, pero pues el artístico, ¿no? Como que no hubiera sido llamativo que la escuela dijera.
1: Es una institución pública.
2: Pues se graduó aquí Cristian Sainz, lo cual hace dudar un poquito.
1: Por ejemplo, cuando se graduó Gil Mora, no dijeron Gil Mora.
2: Morita, ¿no?
1: Ajá, Morita.
2: No dijeron Morita.
1: Gilberto Mora, sí, no sé qué.
2: Sí, bueno, pues mira, todo eso yo también me lo pregunté, pero ¿qué tal esta información? Queremos creer que todo esto es real, no es un montaje. No, si estamos hablando de una institución, de un bachillerato, que además es su primera generación. Entonces, a lo mejor, pues también se está publicitando, ¿va? Para que vayan a estudiar. A lo mejor es escuela de Cristian.
0: Voy a hacer una escuela, poner mi bachillerato para yo poder graduarme. Y hacer lo que yo quiera, para que no me digan que vaya a clases.
2: Ahora dice, Cristian había dicho que como su escuela era incorporada a la UNAM, ya tenía su pase directo para la UNAM, lo cual dijeron los de la escuela, no, discúlpanos, porque como todos, muchos sabemos, pues los únicos que tienen pase directo a la UNAM, de si cumples con ciertos requisitos, pues es las preparatorias de la UNAM y los CCHs de la UNAM tienen los pases directos. Los demás, pues tienen que hacer examen, incluso si eres egresado de una de estas escuelas, si no alcanzaste el puntaje, el promedio o lo que necesitas, pues tienes que hacer este examen, también muy cuestionable ahora que hemos hablado tanto también del examen de la UNAM. Pero bueno, ahí está Cristian Castro, feliz. Y pues sí, yo recuerdo muchas historias que se contaban de Cristian y que a cada ratito mandaban llamar a su mamá cuando estaba en la prepa, porque pues nada más no daba aún, el muchacho andaba arreglando otros problemas. Pero pues ya se dio cuenta que esto de estudiar es importante, cerrar un ciclo, no porque no haya sido exitoso en su carrera o que a lo mejor lo necesite, porque pues él estudiado, ha leído, ha viajado, pero creo que es una forma importante de cerrar como este ciclo y un ejemplo de que a cualquiera
0: claro.
2: Se puede. 51 años, Cristian está acabando su prepa.
0: Y aparte, ¿sabes qué? O sea, el éxito del cual dices exitoso en su carrera, exitoso tal vez para muchas personas, tal vez para él sea como, O sea, tal vez para él esto sea mucho más exitoso, más significativo.
1: Personal.
0: Tal vez para él no hacer nada o disfrutar de la vida como la ha estado disfrutando ahora, sea parte de lo que él siente como felicidad.
2: Y además les tengo noticias ya para terminar. Dice que va a estudiar una carrera universitaria. No sabemos si en la UNAM.
1: Qué bien.
2: O alguna otra carrera. Y ya sabemos que va a estudiar.
1: ¿Qué?
2: ¿Quieren saber? Bueno, él dice que se estaba decidiendo entre varias carreras, pero dice, voy a estudiar diseño industrial. ¿Por qué, Cristian? ¿Por qué te llama la atención el diseño industrial? Porque me gustan los productos. O sea, yo veo una pasta y me pregunto qué hay detrás. Veo unos pañuelos desechables y yo quiero saber más. Me gustan los productos, dice Cristian Castro, y que por eso va a estudiar diseño industrial. Pues ahí está, y ahora después veremos al señor licenciado, como también en su momento Roberto Palazuelos, acabó la universidad, se graduó de abogado, Sergio Mayer, ¿no? Y también, ya que mencionabas a Gil, a Morita, también el día de ayer se anuncia que sí va a la universidad, había acabado su prepa, y sí va a la universidad, él lo va a hacer en línea y efectivamente va a ser administración de empresas.
1: Muy bien por Gilito. Así en sí. La Universidad de Anáhuac, ¿no?
2: Exactamente, sí, sí, lo va a hacer en línea.
0: Pues si se va, porque por ahí Europa. Creo que sí va a Europa, ¿no?
1: Sí, ya es un hecho casi.
0: Que se va a Europa. Entonces tal vez pues tengan que seguir estudiando. Ojalá y que siga, continúe, aunque sea en línea, aunque sea, pero que siga estudiando, preparándose.
1: Sí.
0: Porque en verdad el conocimiento pues les da muchísimo más. Deja de que no sean exitosos o sean exitosos. te da más herramientas. Sí. Para pensar.
1: Te abre el horizonte.
0: Te abre más herramientas para pensar.
2: Dijo Vero Castro ayer, estudiar es la única manera de salir adelante. Muy palabra bien. De Verónica Castro.
1: Muy bien, en ay, todos gracias. Los sentidos. Muchas gracias.
0: Okay, gracias. Gracias. Gracias.
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1: Llega Carlos y José. Esto es Flor de Capomo.

La Q. ¡Vámonos con Límite! Este es el príncipe. Así estamos finalizando ya el día de hoy a toda M. Mañana nos escuchamos a partir de las 6 de la mañana. No te pierdas a toda M con Juan Carlos Chiñas, el Zorro Fresa y Martín Campos, el Brody.

0: Ya nos vamos, pero llegan las inmortales de la Q con Constanzo Campini, así que no se lo pueden perder. A continuación, buenos éxitos con Juan Gabriel, José José, Joan Sebastián y Vicente Fernández.
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3: Ya estamos aquí para proyectarles lo mejor de la música de Vicente, de Juan Gabriel, de José José y Joan Sebastián. Arrancamos con Juan Gabriel. ¿Cómo que no? ¿Cómo que no? Claro que vale la pena. Escúchenla aquí. Vale.

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1: Amigos, gracias por acompañarnos aquí en Las Inmortales de la Q. Y bueno, pues este día de Hipólito, de Ponciano, de Casiano y Gertrudis, presentamos a José José, Volcán.

Lago! En las inmortales de la Q, exactamente las 10 de la mañana con 10 minutos, dos inmortales, Toño Aguilar y Joan Sebastián, el bandido de amores.

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1: A marcar en este momento, amigos, 55-51-66-8940, 55-51-66-8940, aquí en las Inmortales de la Q. ¡Qué corridazo el bandido de amores! Bueno, así llevando adelante este programa en este jueves 13 de agosto del 2026, día, como dije, de Gertrudis, de Casiano, de Ponciano e Hipólito. Reciban nuestro mejor deseo de parte de todos quienes laboramos aquí en la Q. Yo soy Constanzo Campini de Los Ocampo y deseo para todos vida y salud. Lo demás con facilidad lo van a conseguir, la vamos a pasar muy bien de aquí hasta las 11 de la mañana. Así que márquenme, pidan sus temas favoritos, adornen con ello la programación, sí, peticiones especiales para todos ustedes. Muy buenos días. Hola, hola.
2: Buenos días, señor Constanzo.
1: Buenos días, ¿quién habla?
2: Habla Judith.
1: Sí, Judith, ¿en qué te podemos servir? Sí.
2: ¿Ya me escuchó?
1: ¿En qué? Sí, claro, ¿en qué te podemos servir?
2: Bueno, sí. Bueno, pues solo quiero que me haga favor de una canción, por favor.
1: A ver, ¿cuál te gustaría?
2: María José.
1: La de María José con Juan Gabriel,
2: mi,
1: ¿cómo no?
2: Sí, para mi hija Leslie. Porque eso la estoy escuchando ahorita ella y entonces se la dedico y que la amo mucho.
1: Eso es, Judith. Con mucho gusto para Leslie, tu hija. La canción de María José te la ponemos enseguida, ¿de acuerdo?
2: Sí, por favor, que la pase bien.
1: Claro que gracias. Sí. Igualmente, Judith, muy amable. Ustedes, amigos, sigan marcando 55-5166-8940. Les recordamos que aquí estamos concentrados siempre de 10 a 11 de la mañana en este gran programa Los Inmortales de la Q. ¿Qué tenemos ahora? Algo más que lleve adelante nuestro programa, este programa que diariamente... Aquí les tenemos a ustedes, claro, siempre juntos, siempre ustedes en sintonía de la Q. Es Vicente y la canta en Las Inmortales de la Q.

0: 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Ivette, ¿cómo estás? Buenos días.
1: ¿Cómo estás, Constanzo? 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
1: Saludos, Lely, de parte de tu mami Judith. Saludos también para Carlos y Mayra en Tesoyuca, Estado de México. Arturo Flores, ¿no? Además de Arturo Flores, bueno, queremos enviar un saludo para José Nájera y familia en San Diego, California. Rey Salgado y familia. Yo, Luis Álvarez y esposa. María José, Juan Gabriel.

0: para mi amigo Armando en Yecapixtla, a Arturo Tapia y en Tlaquiltenango, saludos, cómo no. Continuamos desde la capital de la República Mexicana a través de las inmortales de esta tu estación.
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16: Logro académico para Cristian Castro. Tras sus exitosas presentaciones en el Auditorio Nacional, ayer el cantante de 51 años acudió a su graduación de bachillerato con toga y birrete. Junto con sus compañeros de generación, recibió su certificado de estudios. En apoyo acudieron su mamá Verónica Castro, su tía Beatriz y su hermano Michel.
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16: Y quien también continuará sus estudios es el futbolista Gilberto Mora. Se confirmó que estudiará la licenciatura en Administración de Empresas en la modalidad en línea para poder continuar con su preparación académica y su actividad deportiva.
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16: La presidenta Claudia Sheinbaum informó que Colombia no autorizó el viaje de los 255 integrantes del agrupamiento Cali de la Secretaría de la Defensa Nacional, a pesar de su experiencia en labores de auxilio, y solicitó una certificación adicional. Sin embargo, el gobierno de nuestro país seguirá enviando insumos como ayuda humanitaria.
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16: Las selecciones mexicanas femenil y varonil de flag football iniciaron su participación en el Campeonato Mundial en Düsseldorf, Alemania, con contundentes triunfos ante las selecciones sede. La delegación mexicana se posiciona como potencia mundial de la disciplina. El campeonato pone en juego 4 plazas para los Juegos Olímpicos de Los Ángeles 2028. Soy Ivette Parga Ávila.
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0: Esta es una bella interpretación del Príncipe de la canción José José de Ernesto Duarte, algo de 1981, como fue del soundtrack de la película Gavilano Paloma, la película biográfica del Príncipe. ¿Cómo fue? ¿Cómo fue?

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Muy bien, señoras y señores, aquí estamos para saludarles desde la capital del país en las inmortales de la Q, de su tierra natal, Juliantla. Aquí está precisamente el poeta del pueblo, Joan Sebastián, la canta para ti.

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2: Amigos, es jueves y es día para hacer los preparativos para tener un fin de semana encantador. No, hay que prepararse bien. Con los amigos, con los compadres, con la familia, en fin. A Petu, la tía consentida. ¿Cómo no, Petu? Un saludo para ti. Y nos piden por acá la canción Qué Lástima. No confundir, Lástima es mi mujer. Qué Lástima es otra canción de Juan Gabriel. A mis amigos de la Cromadora Saavedra, en especial para el Toto, gracias. Nos piden por acá una canción de Vicente Fernández para Mariana en Valle de Chalco. Marianita, te mando un abrazo, gracias. Desde Nicaragua, en Las Inmortales de la Q, Winston Borges, cómo no, con mucho gusto para ti, Winston, un abrazo. Y vamos a buscar tu canción, vamos a ver si es posible el espacio el día de hoy. ¿Me puedes complacer con algo de Joan Sebastián, La Venganza de Tina? Bueno, pues vamos a buscar. Un saludo también para las cariñosas, siempre pendientes de la programación, cómo no, la de Ha Llegado un Ángel de Juan Gabriel, nos están pidiendo esto para las cariñosas. Vamos a ir a la multilínea donde les atendemos con gusto, 55 51 66 8940. Bueno, la canción de Joan, hasta mil palta, un saludo, muchísimas gracias. Hola, buenos días.
3: Buenos días, bueno, le hablo de Villaflores, habla? Chiapas.
2: Villaflores, Chiapas.
3: A diario. Eso, muy bien. Un saludo muy cordial. A ver si me puede una de 40 y 20 de José José.
2: La de 40 y 20 de José José. Sí, te la ponemos. 40 y 20. ¿Sí? ¿Y para quién va a ser?
3: Sí.
2: ¿Para quién?
3: Un saludo para mis hijos, mi suegra. Habla Maribel Cruz de Villaflores, Chiapas.
2: Para Maribel Cruz, ok, con mucho gusto, para sus hijos y nuera, ¿verdad?
3: Así es.
2: Bueno, pues hasta allá un abrazo, mi querida Maribel, que la sigas pasando muy bien y sigue en sintonía con Las Inmortales de la Q.
3: Sí, buen día, Dios la bendiga.
2: buen día, que la pases muy bien. Oigan, pues tenemos más música aquí en la Q 940 y la invitación para que diariamente nos acompañen de 10 a 11 de la mañana, por supuesto en esta frecuencia. Amigos del estado de Jalisco, amigos del estado de Guanajuato, de San Luis Potosí, de Querétaro, amigos de Guerrero, de Morelos, de Puebla, de Chiapas, de Oaxaca y por supuesto amigos de Tlaxcala. Gracias por estar aquí, amigos del estado de Guerrero, amigos del estado de México, amigos de CDMX. Escuchen Las Inmortales de la Q, que les presenta el siguiente tema musical, cómo no, llevando siempre adelante este programa que crece desmesuradamente cada día con la audiencia que ustedes nos dispensan. Sí, efectivamente. Un saludo, Rey. Un saludo, Chivis. Y aquí está esto. Escúchenla. Ándale, se llama 40 y 20. Hasta Villaflores, Chiapas. Maribel, para todos tus hijos, para tu nuera, Maribel Cruz, pendiente, al igual que muchos miles y hasta millones de personas, de Las Inmortales de la Q. José José está contigo.

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1: Saludos amigos de Ixtapaluca, Estado de México, a Emily Laura de parte de su hijo Francisco Campos, cómo no, una canción para mis amigos allá en Chihuahua. Qué bueno que están en sintonía con la Q 940, es La Derrota, escúchenla, con Vicente Fernández de Joan Sebastián.

La Go. Muy bien, un saludo para mis amigas las cariñosas en su taller, cómo no, un saludo también a la gente que nos escucha en Milpa Alta, muchísimas gracias. Hoy también saludamos a toda la gente de Chihuahua, a la embobinadora, es Embobinado Zárate, a Capi, a Chuchín, al Hunter, al Guapo en Apasco, ok, en Estado de México. Spider-Man, saludos. Aquí está esto, nuestro amor es lo más bello del mundo. Canta Juan Gabriel en la cumbre.

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1: No, pues fue la de No me trates mal. Bueno, ya tenemos tatuajes de Joan Sebastián. Saludos para Katy y Susana en Tepatitlán de Morelos, Jalisco. Y cómo no, con gusto para mis amigos de la Magdalena Contreras, Esteban García, Joan Sebastián.

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1: Para mis queridos amigos de Hombreras JM en la colonia La Impulsora de Nesa Norte, saludos Hugo, el Conde en Jijijiapan, qué pueblo tan risueño, ahí está allá, por allá. ¿Cómo no para Santiago? Con la canción que Flor Vega le quiere saludar. Seré, aquí está José.

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1: Amigos, ya nos vamos. Gracias, Brody. Gracias a todos. Mañana en punto de las 10, mediante Dios, aquí nos escuchamos. Viene ya Roxana Soler, la ardilla, quien se queda con ustedes en la música de tu tiempo. Soy Constanzo Campini de Los Ocampo y deseo para todos vida y salud. Lo demás con facilidad lo van a conseguir.
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2: Once de la mañana con un minuto. Buenos días, ya arrancamos. Nada más y nada menos, su amiga Roxana Soler Ardilla. Gracias, Constanzo Campini. A reportarse al 5551-668-940. Arrancamos. Como siempre.

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1: 4 55 51 668 940. Envíame ese WhatsApp o repórtate a cabina. Te complacemos.

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1: ¡Eso! Como si estuviéramos en el rancho. ¡Ea! Esta cancioncilla me gusta mucho bailarla. Yo no sé, así como de polka, ya saben, bien tejana. Con mi tejana, mis jeans, mis pantalones y mis botas. Oigan, 5551-668-940. ¿Cuál propones, la tuya contra la mía? La confrontación de este día, la mía, es esta.

0: 1-866-8-940. Repórtate a cabina y dime cuál es la tuya. El día de hoy la confrontación, la tuya contra la mía. Comuníquense y vamos a ver quién es el triunfador en esta jornada de la confrontación. En el cuadrilátero se detiene la Q940, por supuesto. Vámonos, Recio. Buenos días, hola.
1: Hola, Rochanta.
0: Hola, Príncipe.
1: Un excelente día.
0: Gracias, Príncipe. ¿Cuál canción quieres proponer?
1: Quiero proponer, por favor, la de Los Diablos Locos, Si No La Tengo.
0: Si No La Tengo, ok, Si No La Tengo. ¿Y por cuál votas? ¿Por la tuya o por la mía?
1: Por la mía.
0: Muy bien, señores, señores. Mira, checa, esta es la tuya. Sí. Eso.
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0: Esa canción del 2000, señores, señores, en el cuadrilátero, un voto lleva Diablos Locos para ti en especial. Hola, 5551668940. Hola, muy buenos días, ¿por cuál votas?
3: Hola, buenos días, Rosanita, qué gusto saludarte de aquí.
0: Igualmente.
3: De Ciudad de Tahuantinsuyo.

0: Y arriba Nesa, donde mi gente es pura belleza. Así es, mi Nesa. ¿Por quién votas?
1: Por... no la tengo.
0: Ok, pero tienes que decir por la mía.
1: Por la mía.
0: Ok, perfecto. Llevamos 2-0. El día de hoy, señores y señores, ustedes llevan la ventaja. Muy buenos días. ¿Por quién votas? ¿La tuya o la mía?
1: Amiguita.
0: Muchísimas gracias, el señor David Pavón, colocándose, si me ves llorar, también en la delantera. Hola, muy buenos días. ¿Por quién votas? Hola, ¿por quién votas? No sean malitos, ¿por quién votas?
2: Por la mía, buenos días.
0: Hola, buenos días. Hay que bajarle a su radio, no cuenta. Hay que bajarle a su radio, no sean malitos. Buenos días, ¿por quién votas?
3: Por la tuya, Ardillita.
0: Muchísimas gracias. Ahora sí, señores y señores, mi chamacada mexicana, esto es un empate. Y bueno, seguimos en el recorrido musical del cuadrilátero, la tuya contra la mía, en esta mañana de jueves de Despechaos. Muy buenos días, ¿por quién votas?
4: Buenos días, voto por la mía.
0: Señores, señores, llevando la delantera la tuya, muchísimas gracias, muy buenos días. ¿Por quién votas?
4: Por la tuya, Ardillita, buenos
0: gracias, días. Señores, señores, en estos momentos es un empate. Vámonos recio con una llamada más. Después nos vamos también a los mensajes. Buenos días, ¿por quién votas?
4: Por la mía.
0: Señores, señores, en estos momentos llevando la delantera David Pavón, Roxana Soler, la ardilla. Buenos días, por favor, una cancioncilla con gusto. Yo propongo, bueno, ya la tenemos, te escucho. Un saludo muy cariñoso a toda la gente. Gracias que registrarme para el anillo. Con todo el gusto te registramos, la ardilla Soler. Buenos días, ¿por quién votas?
4: Hola, buenos días, ardillita, por la tuya.
0: Muchísimas gracias, este es un empate. México, el empate ha llegado. Hola, muy buenos días, ¿por quién votas?
5: Buenos días, Ardilla, aquí sí. De Xochimilco, Rubén, te saluda y voto por la tuya.
0: ¡Gracias! Señores, señores, en estos momentos, el triunfo es para, si me ves llorar, el señor David Pavón, aquí en la Q940. Hemos una vez más colocado en el cuadrilátero de los rudos y los técnicos la primera posición, si me ves llorar, David Pavón. Y viva David Pavón, por supuesto. Y déjenme les cuento que nosotros tenemos información que darles a toda la gente que nos está escuchando. Muchísimas gracias por participar. Recuerden, 5551-668-940. Y toma nota porque esto te va a encantar. Aquí le go. 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Vámonos recio, mi chamacada, @LaQMéxico, nuestro Instagram, @LaQMéxico, es nuestro Facebook, 11:32. Entren, acabamos de grabar La Coneja Palomera y tu servidora, un reel que les va a encantar, una historia. ¡Entra ya!
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1: 11 de la mañana con 58 minutos en esta hermosa ciudad de Los Palacios. Gracias por acompañarnos. 55-51-668-940. Arre con la que barre, vámonos recio con los saluditos. Gracias, Roxana Soler, buen día. Y bueno, una cancioncilla, por favor, para la Sastrería América en Magdalena Contreras. Oigan, un saludo muy cariñoso a todas las sastrerías también que nos acompañan en la Escuela Naval, al señor Fernando y a Pablo, que siempre están al pendiente. Un saludo muy cariñoso para la familia Ponce Sánchez. Y bueno, para mi hermana Pati, que está lavando. Saludos para la familia Limón Sánchez. ¡Ay! Un saludo muy cariñoso. La familia Limoncillo. Ardilla, Dios te bendiga de igual manera para ti. Y bueno, soy Rocío Rodríguez de Catepec. Gracias. Buenas tardes, Roxana Soler. Una cancioncilla, por favor, para la cromadora Saavedra, en especial para la Huicha. Muchas gracias. José Adrián Trejo, ya te registré con todo el gusto. Roxana Soler, la Ardilla. Qué gusto saludarte. Muchas gracias. Y buen día, Roxana. Un saludo muy cariñoso a la gente linda por las calles de Chihuahua. Sí, señor. Tecozautla, Hidalgo, te estoy escuchando. Buenos días, Ardillita. Bonito programa. Muchas gracias. Una canción para el barrio de Santiago, Ayotzingo. Muchísimas gracias a ustedes por estar con nosotros. 55-51-668-940. Te escucho en Zacango, en Villa Guerrero. Un saludo muy cariñoso a la gente linda de Villa Guerrero. Siempre al pendiente, la Ardilla Soler. ¡Nombre! ¡Qué bonito! Ardilla, José Pérez, un saludo muy cariñoso. Saludo a mi sobrino Francisco, que está allá en California. Soy Mariana de Valle de Chalco. Repórtense allá en California, todos los paisanos. Tengo un chorro de mensajes. 55-51-668-940. Envíame ese WhatsApp, para registrarte también. ¿Sabes por qué? Porque en la Q940, en este tercer aniversario, tenemos una gran promoción para todos los enamorados. Si cumples años de noviazgo, un aniversario de matrimonio, quieres renovar tus votos de matrimonio o declarar amor.
2: ¿Cómo estás?
1: Claro.
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1: ¿Y le quieres decir me gustas junto a la original Van de Limón y la Q940? Pues bueno, comunícate 55-51-668-940. Empiezo a registrarte. Me das nombre completo, número telefónico y el motivo por el cual quieres regalar ese anillo a tu esposo, a tu esposa, a tu novio, a tu novia.
2: Aquí es.
1: Ah, ¿verdad? Aquí es, en la Q940, por supuesto. Arrancamos el registro. Nombre completo, número telefónico y el motivo por el cual quieres regalar este anillo de amor de la original Pan de Limón, mis paisanos, orgullosamente sinaloenses. Hola.
3: Hola, Rosy, buenas tardes.
1: Buenas tardes, ¿cómo te llamas?
3: Yo me llamo Tere.
1: Teresita, ¿qué dime? ¿Qué onda? Tú dime, Tere.
3: Yo quiero que me complazcas con la canción de Solo dejé a mi padre con Montes de Durango.
1: Ajá.
3: Y quiero preguntarte si todavía no sabes nada de los boletos del hipódromo Hermano Rodríguez.
1: No, hoy no voy a regalar, pero igual mañana hay que estar al pendiente o en la tarde de 5 a 6, ¿va? Hay que estar al pendiente. Gracias, princesa. Un saludo muy cariñoso. Vámonos recio con una breve pausa y regresamos con más música aquí en la Q940. Arrancamos, regístrate y sé el afortunado o la afortunada en llevarte este anillo de amor que te regala la original Van de Limón y la Q940 en nuestro tercer aniversario. Original. Vámonos recio, arroba Ardilla Soler, ese es mi ex, mi Instagram, arroba Roxana Soler Ardilla, Facebook Roxana Soler, entre comillas, Ardilla. Gracias, México, por acompañarme aquí en tu estación.
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1: 12 de la tarde con 20 minutos, 55 51 668 940. La cocina de la ardilla. ¿Qué vas a comer? Platícame aquí en la Q 940 o envíame en WhatsApp. ¿Qué es lo que vas a comer? 55 51 668 940.

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1: ¡Estamos en vivo!
2: ¡Estamos en vivo! Y si no me crees, bellizquese, pues, de lunes a viernes en punto a las 11 de la mañana, tu amiga Roxana Soler, la que te las pone bastante bien, ¿eh? A las 5 de la tarde te acompaño de igual manera, con la ardilla te las pone, pero a las 4 yo opero un programa que se llama El Ángel de tu Salud, donde el doctor Rodrigo Mondragón, él pues te hace fórmulas y bueno, a través de plantas medicinales y te ayuda a tener mejor de calidad de vida. Así que si quieres una fórmula, pues mándame tu número telefónico donde quiera que te encuentres en la República Mexicana y nosotros te marcamos a las 4 de la tarde. Pero bueno, arre con la que barre. Mi gente linda, pues hay un chorro de mensajes. Platícame qué vas a comer. Hoy tenemos un guacamole casero sinaloense. El día de hoy te va a encantar. Prepárate con pluma y lápiz porque, bueno, este guacamole está delicioso. Mientras, ahorita te doy los ingredientes.

0: Pues mientras voy a mandar saluditos a toda la gente linda que se reporta al 5551668940. Soy Rocío Rodríguez de Catepec, Ardilla, una cancioncilla y bueno, diario te escuchamos mi esposo Juan y yo. Felicidades a ambos, regístrense para el anillo, Roxana, te escucho en Pachuca Hidalgo, Seferino Maldonado, una cancioncilla, por favor. Gracias, Roxana Soler. Soy Verónica Zamora de... Saludo, cariño, saludos para Verónica Zamora de David Neri. Gracias, con todo el gusto. Ardilla, buenos días, ya salió el señor Sol, como cada día te escucho. Soy Ara en la Magdalena Contreras. Mándame un saludo cariñoso a los abarrotes. Jocelyn, que te escuchamos, siempre te estamos escuchando, Ardilla, Bueno, todos los que lleguen allá en Pachuca a la Abarrotes, Jocelyn, y digan, yo escucho la Q140 y la Ardilla Soler, tienen descuento, ¿ok? Así que todos vayan a Abarrotes allá en Pachuca, Jocelyn, bueno, los que viven allá, ¿verdad? Saludos para Pat Pascual de Apan y Julio Munray. Una cancioncilla, por favor, con gusto. Ardilla, buenos días, ya te la pusimos, por supuesto, de los exterminadores. Y bueno, para la Sastrería América en Magdalena Contreras, gracias a toda la gente linda de la Sastrería de la Magdalena Contreras. Roxana Soler, una cancioncilla, Dios te bendiga también a ti, gracias por estar con nosotros. Y bueno, claro. Buenos días, Roxana, soy Everardo González, preparando mis deliciosas paletitas. Una canción con todo el gusto para mi abuelita Clara, que te está escuchando, Ardilla Soler. Y bueno, muy buen día, Roxana. Gracias. Y bueno, una cancioncilla, por favor, para Lalo y también Mayita de Jesús, para María Ixtapaluca de su tía, que los quiere muchísimo. En la ruta 22, el Nicolás Romero, gracias, de parte de la tía Rosy. Y de igual manera, también a toda mi gente linda, en la ruta 45, por acá, por Acoxpa. Y seguimos registrando para este anillo precioso que tenemos del original Van de Limón. Aquí es, en la Q940, celebrando el amor. Si cumples aniversario de matrimonio, quieres renovar tus votos, quieres pedir matrimonio, en fin, decirle a tu pareja cuánto la amas y decirle...
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0: Pues bueno, para decirle te amo, regístrate, envíame en WhatsApp tu nombre completo, tu motivo por el cual le quieres regalar ese anillo a tu pareja y, por supuesto, tu alcaldía o municipio. Y hay que estar muy al pendiente de nuestra programación.
1: Es que no es cuestión de tiempo, sino conexión.
0: Tu amiga Lardilla te registra con todo el gusto y participa por el anillo del amor. Aquí es. 5551668140. Regístrate por WhatsApp o repórtate a cabina y con gusto te registramos. Arroba Ardilla Soler, ese es mi ex. Mi Instagram, arroba Roxana Soler Ardilla. Mi Facebook, Roxana Soler, entre comillas, Ardilla. Gracias, México, por acompañar a tu amiga la Ardilla Soler de lunes a viernes, 11 de la mañana.
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7: 12:35.

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1: Doce cuarenta y uno.

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1: Doce 49.

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1: 12 de la tarde con 53 minutos.
2: ¡Parece una gallinota!
1: Que por cierto, un saludo muy cariñoso para todos los todas las fondas de caldo de gallina. A ver, ¿a quién le gusta el caldo de gallina? ¿Alguien come caldo de gallina? Delicioso. Dime, ¿qué vas a comer? La cocina de la ardilla.

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1: Damas y caballeros, recuerden que el estrés y la tristeza son nocivos para la salud. Así es que todo mundo a bailar.
2: ¡Échale! Así es, en este jueves casi huele a fin de semana, ¿verdad? Jueves cortito, sí señor. Muchísimas gracias por acompañarnos en esta tardecita de jueves. Gracias México, en Puebla, en Chapa de Mota nos están escuchando. En Juchitepec, gracias. La gente de Parras, Coahuila. En Ciudad Juárez, Chihuahua, gracias. A mi paisana allá en Culiacán, Sinaloa, muchas gracias. Y bueno, a la gente de Celaya, Guanajuato, a los hermanos Rodríguez Gutiérrez, a toda mi gente que está en Veracruz, a Juan, que está en Colipa, Veracruz.

0: cuente 551-668-940. Hola.
1: Hola, ¿qué tal, Rubén? Buenas tardes.
0: Buenas tardes. ¿Cuál es tu nombre?
1: Efren, aquí
0: está. Efren, dime qué vas a comer. Estamos en la cocina de la ardilla. Platícamelo todo.
1: No, pues nada. No, nuestras tortas. Nuestras
0: ¿cómo? Sandwich. ¿Tortas de aire vas a comer con rebanas de jamón de aire? ¿Por qué? ¿No te prepara el lonche la mujer?
1: No, no damos gasto.
0: Pues claro, si no das gasto no hay comida, no hay papa, no hay no hay alimento. Oye, ¿por qué no diste el gasto? ¿No diste el chivo, como decimos en Sinaloa? ¿Por qué?
1: Pero es que creo que entre los refrescos y la botana, pues no da hambre.
0: Ay, ay, ay, pues ya, ya agarraste el jueves, de el jueves, tiene que ser viernes, no jueves, ¿va? Ay, chamaco. Muy bien, dime, ¿a quién saludas?
1: Entre todos los de la cuchara que andan por ahí trabajando y una canción, ¿no? De Bukis, por favor.
0: Claro, pero te la pongo a las 5 porque ya vamos con Q de cumbia, ¿va? Gracias, sí, adiós. Señores, señores, adiós. Vamos de este lado, 5551-668-940. Hola.
2: Hola.
0: Bienvenido, ¿cuál es tu nombre?
2: José.
0: José, ¿de dónde nos llamas, Josecillo?
2: Hablo de la colonia Miguel Hidalgo.
0: Eso, mi José. Y bueno, dime, ¿qué vas a comer el día de hoy?
2: ¿Qué crees? Estamos comiendo comida del futuro, una deliciosa maruchan.
0: ¡Ay, qué delicia! ¿De camarón o de qué?
2: De camarón.
0: Ay, qué bárbaro, el golazo. Deberías estar en la selección de mexicana,
2: hijo,
0: ¿no?
2: Perdón, perdón.
0: Qué barbaridad. Oye,
2: no,
0: ¿con sal, limón y chile?
2: Sí.
0: Ay, qué rico. Es que sí se antojan. La neta, a veces se antojan, ¿estás de acuerdo? No te nutre nada, pero se antojan.
2: Se antojan.
0: Al contrario, te sube la lonja. Pero bueno, ¿a quién saludas?
2: Quiero saludar a mi primo.
0: Ajá.
2: Mi primo que se llama Rubén, es de Celaya.
0: Ok, va, con gusto.
2: También lo escuchan por allá.
0: Ah, claro, ahí están los hermanos Rodríguez. Claro, ahí están los hermanos Rodríguez allá en la carpintería La Astilla, donde te arreglan la silla. Pues que tengas excelente jueves y gracias por compartir tus alimentos, ¿va?
2: Gracias.
0: Bye.
2: Bye.
0: Buen provecho, las que me adornan, pero bueno, gracias, vamos de este lado. Oye, imagínate un guacamole riquísimo ahí en tu sopa instantánea. ¡Qué rico!
3: Hola,
0: ¿no?
3: Amiguita.
0: ¡Hola! ¿Cuál es tu nombre?
3: Pati Martínez.
0: Pati Martínez.
3: Mira, mejor favorita.
0: Eso. Oye, Pati Martínez, cocinera por donde la mires. Oye, Pati, ¿qué vas a comer?
3: Hoy voy a hacer un puré de papas.
0: ¡Ay, qué rico!
3: Y una sopa de fideo aguada.
0: Ajá.
3: Y unos filetitos de carne.
0: Ajá.
3: Y una ensalada.
0: Oye, qué rico, buen provecho. ¿A quién saludas?
3: A mis hermanos.
0: Ajá.
3: Y a mis hijas.
0: Ajá.
3: Y ahora sí que les mando un saludo a todos mis compañeros mis compañeros de trabajo. Y igual te mando un saludo para ti.
0: Gracias.
3: Y a ver si me puedes complacer con una canción al ratito.
0: Claro, ¿cuál? Claro, ¿cuál?
3: La de La Guarachera Linda.
0: La Guarachera Linda. Ok, con mucho gusto, ¿va? Gracias.
3: ¿Va?
0: Un beso, buen provecho.
4: Hijo de la madrugada.
0: La cocina de la ardilla tiene preparado un guacamole sinaloense.
5: ¡Échale, primo!
0: ¡Delicioso! Así que regresando, te lo voy a dar. Anota bien, tienes que tener un papel y una pluma para anotar. Arrancamos con Q de cumbia. 5551-668-940. Envíame tus tres cumbias, te complacemos. 3x1, sí señor, se va a llevar. Tres cumbias por un mensaje, por una llamada.
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1: Arrancamos Cocu de Cumbia. 1:03 p.m. Yo soy Roxana Soler. Es un placer complacerte. Comunícate donde quiera que te encuentres. Anuncia tu changarro. Aquí te anunciamos. 5551-668-940.

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1: Con 26 minutos en esta hermosa ciudad de los palacios, Cucú de Cumbia. Qué placer atenderte. Buenas tardes, hola. Ay, se cortó. 5551668940. Buenas tardes, hola.
2: Hola, Susana.
1: Hola, preciosa. ¿Cuál es tu nombre?
2: Georgina.
1: Georgina, Georgina, ¿qué vas a comer?
2: Espagueti y chuletas en chile verde.
1: Ay, mira, Georgina, escucha el guacamole casero que tenemos en la cocina de la ardilla. Es sinaloense, te va a encantar, ¿eh?
2: Sí.
1: Eso, mira, póntate atención, ponte atenta. Esto es nada más y nada menos para todas aquellas personas. Es que el guacamole, raza, la neta del planeta, híjole, tienes que disfrutarlo y se come en todo el mundo. Es el aguacate, es el más vendido a nivel mundial en este clásico de la NFL. No saben, toneladas y toneladas se van de aquí de México para Estados Unidos. Fíjate muy bien, consejos de la cocina, aquí con la ardilla Soler, la cocina de la ardilla. El aguacate es rico en grasas y, por supuesto, en esas llamadas grasas buenas que pueden reducir el colesterol en sangre, así como el riesgo de sufrir derrame cerebral y enfermedades cardíacas. Para darle un toque extra al guacamole sinaloense de diversión y sabor, puedes añadir pues uno de estos deliciosos ingredientes que te voy a dar. Por ejemplo, el limón y la lima. Mucha gente aquí en México no acostumbra la lima, pero es buena también, indistintamente, para lograr un sabor diferente, ¿no? Sin embargo, si la sustituyes por naranja, necesitarás reservar un poco de limón o lima para realzar el sabor. Ingredientes, mi racía preciosa, para oreja. 3 aguacates medianos maduros, pelados y cortados en cubos. 1 diente de ajo picado. 1/4 o media cucharadita de sal, dependiendo el gusto. 1 cebolla pequeña, finamente picada. Y 2 cucharaditas de jugo de limón, de lima, perdón. 1 cucharadita de cilantro fresco al gusto, picado, bien picadito. 2 tomates medianos sin semillas y picados, es opcional. Y 1/4 de mayonesa, opcional. Instrucciones. Triturar los aguacates con ajo y sal. Incorpora el resto de los ingredientes y, si lo deseas, añade tomates y mayonesas. ¡Ojo! El aguacate, para que sepa el guacamole así cañón, entre más oscuro lo elijas, no sabes qué sazón te va a dar el guacamole. Se me hace este agua en la boca. ¡Ah! Fíjate, con el guacamole, o sea, ahorita que es jueves, ¿no? Ya saben, de despechados. Agarras tus tostaditas o agarras tus tortillas de maíz o agarras tus chicharrones. No, le embarras así ya que mezcles todo. No, imagínate, te va a encantar definitivamente este guacamole. Esta receta puedes usarla en todos.

0: los eventos. Claro, el guacamole casero estilo sinaloense definitivamente va a estar delicioso, ¿ok? Eso es todo lo que tienes que hacer. Preparar, mezclar todos los ingredientes y listo. Con los ingredientes que te di, tienes que pelar el aguacate. Y recuerda, elegirlo primero, entre más maduro mejor. Luego lo pelas, luego listo, ¿no? Mezclas todo. ¿Te gustó? ¿Preciosa?
1: ¡Ay, qué rico! Ya está.
0: Ah, ¿verdad? Ay, la salecita. Hay que triturarlo. Ahora bien, el sazón sinaloense lo puedes adornar con unos camaroncitos al gusto, así cocidos, ¿no? Compras camarones y lo puedes adornar con camarones cocidos. Obviamente la sal es al gusto. Hay que batir, hay que triturar todo. Pero sí, ni tienes que hacer comida con el guacamole porque lleva todos los nutrientes, toda la proteína si gustas. Ya lo puedes comer con totopos, con tostaditas, con tortillas, hasta sin tortilla y sin tostada, así solito. ¿Estás de acuerdo? Con cuchara. Se me hace agua la boca, pero el secreto es, entre más oscuro esté el aguacate, mejor sabor, mejor sazón, ¿ok? Del guacamole. Así es.
1: ¿Quieres caminar con guacamole, verdad?
0: Ma, claro, por supuesto. Te mando un beso, muchas gracias. Y ahora sí, el guacamole lo puedes comer solo o lo puedes acompañar en tu comida, ya sea en esa ensalada, ya sea en esa sopa, en ese guisado. O simplemente comer guacamole. Ya si quieres ponerle proteína, como te dije, le pones un camaroncito para que sepa mejor. O le pones atún para que sepa mejor. Lo bates, lo revuelves y listo. O ya si quieres más proteína, pues échale un huevo. ¡Claro! Pues con huevos, comer guacamole con huevos. ¡Delicioso! Vámonos recio con la información. 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
1: 1:54 en esta hermosa Ciudad de México. Gracias por acompañarnos, gracias por ser parte de nuestra programación. Y bueno, los voy a dejar en buenas manos, sí señor, nada más y nada menos que estos chamacones que traen toda la alegría y toda la energía a través de la Q940. Y bueno, te recuerdo que a las 4 de la tarde yo regreso para operar al ángel de tu salud, el doctor Rodrigo Mondragón. Él hace fórmulas, por supuesto, para toda la racía preciosa a través de las plantas medicinales para tener mejor calidad de vida. Él está de lunes a viernes a las 4 de la tarde. A las 5, la ardilla te las pone. Yo regreso para complacerte con más música y seguir regalándote boletos para los animatronics en esta semana y, por supuesto, para seguir con el registro de este anillo amoroso que está regalando la original Pan de Limón. Buenas tardes, hola.
2: Hola, muy buenas tardes.
1: Bienvenido, ¿cuál es tu nombre?
2: David Mendoza.
1: David Mendoza, de los Tacos de Homero, de la colonia Roma y de Indios Verdes, ¿verdad?
2: Así es.
1: Ay, qué rico.
2: Mero, mero.
1: Eso, qué rico, precioso. ¿Qué tal tu día?
2: Perfectamente, acabo de ir a hacer mi mercancía, para que ya estamos trabajando.
1: Ah, perfecto.
2: Visita, ¿eh?
1: Eso, muchas gracias. Y bueno, toda la gente que llegue diciendo, yo escucho la Q940 y a la Ardilla Soler, pues tiene, por supuesto, su descuento. ¿Te late?
2: Me late. Un descuento,
1: gracias.
2: O que lleguen pidiendo su consomé de cochinita.
1: Eso, muchísimas gracias. Oye, y bueno, pues ¿a quién saludas?
2: Pues a mi esposa Irene, que está en las labores del hogar.
1: Ah, ok, con todo el gusto. Ya está, para tu esposa, ¿va? Gracias, bonita tarde.
2: Igual para ti.
1: Gracias, un saludo muy cariñoso. Oigan, pónganse en un lugar donde se puede escuchar bonito su celular, porque luego no se entiende lo que dicen. Saludos a mis amigos de la construcción, en especial allá en Apan Hidalgo, se encuentra Luis, se encuentra Jorge, se encuentra Pedro, se encuentra Oscar, de igual manera a Efren y a sus chalanes. Se ha cortado. Saludos a toda la gente también que está en Valle Bravo sintonizándonos. El Baby Mix, más que puesto, y el cachorro aquí en la Q940. Voy a leer los últimos mensajes. Un excelente día, Roxana. Para José Manuel, con todo el gusto, te la pongo a las 5 de la tarde, ¿va? Y bueno, Roxana, me gustaría participar para el anillo. Mándame tu nombre completo, mándame tu alcaldía y la razón por la cual quieres regalar el anillo del amor de la original Pan de Limón. Para mi mamá, que cumple 15 años, de parte de su hija Melisa. Mi mamá, que cumple 15 años, ¿de qué? ¿De qué? No entiendo el mensaje, pero bueno, un saludo muy cariñoso. También para toda la gente que está trabajando en la central de abastos, al hombre más guapo, al señor Eduardo Gómez, un saludo muy cariñoso. Para Tlaxcicom, y bueno, para Germán, para Rodolfo, para Jonathan, para Pablo, Jerónimo, Abraham, Santiago, Sherlyn, Yaretzi, Karen, Martín, a toda esta gente linda en Terrenate, Tlaxcala, escuchando a su amiga Lardía Soler. ¡Qué bendición! Muchísimas gracias. A Pati, que está en el Metro Copilco, gracias. Saludos a Jordi, en el Estado de México, gracias. También a Tomás, a la familia Moreno Tomás, gracias por estar con nosotros. Renato, gracias por estar con nosotros. Andrés, del Club de Fans de Saya, muchas gracias a todos los clubes de fans de Saya, de Superlamas. A Rafa Martínez, que está por allá en Veracruz, gracias por acompañarnos. Vamos a comer en moladas, Ardilla Soler. Soy Betty, de Valle de Chalco. ¡Qué delicia! Hola, soy Mayra, del municipio de Juchitepec, Estado de México. Quiero regalar... Ok, con todo el gusto, pero dime tu nombre completo, por supuesto, y me dices, ahí lo estás poniendo, ¿va? Ahorita te registro, por supuesto, con todo el gusto te registramos y te apuntamos aquí en la Q940. Gracias a la gente. Si ya te registraste una vez, ya no te tienes que registrar para el anillo, solamente una, ¿ok? Gracias por escucharnos y bueno, yo regreso a las 5 de la tarde, bueno, a las 4 con el ángel de tu salud y a las 5 para complacerte. Una llamada más se cortó, ven, luego me dicen, ay, Roxana, no contesto. Hola. Hola.
3: Hola, buenas tardes.
1: Buenas tardes, bienvenida.
3: Ahora sí te alcancé, que ando marqui, nomás no desde que estaba la monjita voladora, la cumbia de las verduras, si no entraba
1: aquí
3: mi llamada.
1: Aquí estamos, preciosa, dime, ¿cómo estás? ¿Cómo te encuentras? ¿A quién saludas? ¿Y qué rola quieres escuchar a las 5?
3: A las 5, pues la de los Tigres del Norte, Un Día a la Vez.
1: Ok, con todo el gusto. ¿Para
3: y
1: quién?
3: Y aquí haciendo unas salchichas en salsa roja, sopa de fideo, y voy a hacer unas sincronizadas.
1: Eso, que tengas excelente menú, buen provecho, disfrútalo con la familia, ¿va?
3: Que Dios te cuide, te acompañe, excelente día y un abrazote.
1: Gracias, bendiciones.
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1: Vientos huracanados, arroba Ardilla Soler, ese es mi ex, mi Instagram, arroba Roxana Soler Ardilla, mi Facebook, Roxana Soler, entre comillas, la Ardilla. Se van a quedar con dos inquietos, chamacos, el Baby Mix y por supuesto el cachorro, aquí en tu estación que se hace con todo el corazón.
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5: ¿Qué hola? ¿Cómo están? Son las 2:02 de la tarde. Agradecemos a Roxana que nos deja el micrófono, siempre con la gente bien, bien, bien, bien animada. Le mandamos un fuerte abrazo, la queremos. Y a nombre del cachorro que anda de vacaciones, hasta el lunes regresa el cachorro. Ya es jueves, último día de la semanita. Bueno, último día de la semana, tranquilo. Último día de la semana, tranquilo. Porque mañana ya se festeja, mañana quincenita, fin de semana, ¿qué van a hacer? Cuéntenme sus planes, que la gente se vaya reportando en el pase de lista 55 51 668 940. Ahorita venimos con un dando y tu rolita sonando.

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1: Ya son las 2:09.

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1: ¡Ay, dolor! ¿Cómo están? Buenas tardes, feliz jueves. Son las 2 con 12 minutos. Estamos en el pase de lista. Quiero que toda la gente se vaya reportando. 55-51-668-940. Que marquen y que digan presente. Hola, ¿cómo están? Vamos a leer mensajitos también. Que manden su nota de voz al 55-51-668-940. Los quiero escuchar, quiero que me cuenten qué andan haciendo. Quiero saber qué tal su jueves y qué planes tienen para este fin de semana. Miren de este lado. Hola, Vin, ¿me pudieran complacer con la canción de La Mujer que Soñé para Adrián Alberto de parte de Carmen Rangel desde Chimalhuacán? Ahorita se la ponemos. Ya saben que las complacencias son en el dando y dando y tu rolita sonando. Hola, buenas tardes, ¿cómo andan de cachorro? ¿Cómo que de vacaciones iba entrando? ¡Ay, ese cachorro! Anda de vacaciones, pero unas vacaciones raras. Unas vacaciones... 929, nada más digamos eso. Vamos a escuchar aquí una llamadita. Hola, hola, la Q.
2: Hola, hola, buenas tardes.
1: Buenas tardes, ¿cómo está?
2: Aquí haciendo unas salchichas en salsa roja, una sopa de fideo, frijoles negros y voy a hacer unas sincronizadas y agüita de limón.
1: Ay, qué sabroso.
2: Muy sencillito el menú, muy sencillo.
1: Hombre, sencillo, dice. Ay, usted, mire, nada más me da mucha hambre.
2: Mucha caramba. Tentación, más hambre mucha te doy de con el menú.
1: Todo. ¿Cómo está? Qué rico. Cuénteme, pase lista, dígame, presente.
2: Presente, pues ya sabes, aquí presente, como siempre, mientras esté todo bien, aquí le seguimos primero Dios, saber que tú también llegaste con bien, gracias a Dios, que ya acabó la ardilla y los de la mañana, y aquí oyéndolos, y aquí bailando y cantando.
1: Mire, le mandamos un besote, muchísimas gracias, le mando un fuerte abrazo, vamos a atender otra llamadita de este lado. A ver, esta tampoco entra... Es que esto de los botones está bien raro. A ver, hola, hola, la Q.
3: Hola, David, buenas tardes.
1: Buenas tardes, ¿cómo está?
3: Bien, bien, ¿y tú?
1: Bien, aquí pasando bonito jueves.
3: ¿Cómo sí, te dejaron solito, ahora sí.
1: Ahora sí, ahora.
3: Bueno, o ayer, no sé, pero hoy sí.
1: Hoy, mañana, pero cuénteme, ¿cómo se llama? Diga presente.
3: Presente, soy Mariana de Valle de Chalco.
1: Señora Mariana de Valle de Chalco, le mando un fuerte abrazo. ¿Qué está haciendo en este momento?
3: Igualmente, pues yo ya terminé de hacer mi comida, ya nomás estoy esperando que llegue la hora y aquí y estoy tejiendo un poquito.
1: ¿Qué va a comer?
3: Voy a comer un arrocito y un pollito en salsa verde de limón.
1: Qué rico, le mando un fuerte abrazo, señora Mariana. Vamos a atender otra llamadita de este lado. Para seguir con el pase de lista, que la gente se va reportando 55-51-668-940 también. Vamos a escuchar audios de este lado que ya están llegando. A ver, hola, hola, la Q, un audio de este lado.
4: Hola, hola, David, muy buenas tardes, aquí al pase de lista nuevamente.
1: Buenas tardes, ¿cómo estás?
4: Saludándote, un excelente jueves.
1: ¡Jueves!
4: Te mando un fuerte abrazo, un besito, cuídate mucho y pues acá estamos. Ritmo y sabor, hay que ponerle ritmo y sabor, acuérdate, besitos.
1: Bye. Ritmo y sabor, te mandamos un fuerte abrazo, preciosa, siempre, siempre presente. Ya tenemos otra llamadita de este lado, hola, hola, la Q.
5: Hola, hola, buenas tardes.
1: Buenas tardes, ¿quién habla?
5: Mari.
1: Señora Mari, ¿cómo está?
5: Bien, gracias a Dios. ¿Usted?
1: Muy bien, ¿qué anda haciendo? ¿Qué va a comer?
5: Yo voy a comer quesadillas de tinga con una agüita de tamarindo.
1: ¡Ay, qué sabroso, señora Mari! ¡Qué rico!
5: Sí, un favor, ¿me puedes poner la canción del escritorio o la de Crucifícame?
1: Pero canción, usted sabe que las canciones se dan en el dando y dando y tu rolita sonando. ¿Qué nos va a dar el día de hoy?
5: La del carro show.
1: Pero pues, o sea, nos tiene que contar un chiste, nos tiene que contar un chisme, nos tiene que platicar algo, un secreto, lo que usted quiera darnos para que le pongamos su canción.
5: Un chiste le voy a dar.
1: A ver, un chascarrillo.
5: Tengo una avenida... Iba una ambulancia y una moto.
1: Pero espéreme, déjeme, le pongo aquí un fondito bueno, lo ando buscando, espéreme un segundito, pues. A ver, mientras vaya metiéndose en el personaje, a ver. ¡Adelante!
5: En una avenida grande iba una moto y una ambulancia. Ajá. Y que la moto iba junto a la ambulancia y la ambulancia dijo, la moto dijo, ay, qué carro tan grandote y tan chillón, y dijo la ambulancia, ay, qué moto tan chiquita y tan pedorra.
1: Ay, qué chiste, qué gran chiste, fue bueno.
5: Gracias, ahora sí, luego.
1: ¿Qué canción me había pedido?
5: La del carro show de Crucifícame o la de escritorio, la del escritorio.
1: Ah, va, que va, ahorita se la ponemos. Mientras, seguimos escuchando un poquito de Conjunto Primavera. Recuerden que estamos en el pase de lista 55-51-668-940. Quiero escuchar sus notas de voz, quiero escuchar sus llamadas. Todo el mundo a marcar y a mandar notas de audio. Son las 2:17.

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1: Ay, ay. Estamos complaciendo la canción de Dando y Dando y tu rolita sonando. Son las 2.21 ya.

0: 7 minutos y qué ritmo, qué sabor traemos en este bonito jueves. Que ya, si desde ayer yo tenía antojo de viernes, si desde aquella tarde del miércoles yo ya sentía un antojo del jueves, que diga del viernes, hoy jueves andamos locochones, locos. Miren, vamos a escuchar unos audios. Si ustedes quieren saludar, les invito a que manden un audio al WhatsApp 55 51 668 940. No tiene número del WhatsApp, facilito, se pueden comunicar con un servidor. Vamos a escuchar un audio de este lado. Hola, la Q.
1: Hola, baby.
0: Hola. Sí,
1: reportándome, Lula de San Vicente, Chicoloapan.
0: ¿Qué tal, Lula?
1: Yo estoy haciendo arrocito rojo.
0: Ay, no.
1: Y voy a hacer tortitas de coliflor con queso.
0: ¡Qué rico!
1: En salsa de jitomate, unos cuaresmeños rellenos y un rico consomé con un agua deliciosa de limón. Saludos.
0: ¡Qué sabroso! ¡Qué rico todo el menú que están antojando! Vamos a ver, ya tenemos llamadita a este lado. Hola, la Q. ¡Nombre! ¡No hay nada de este lado! ¡Ay! A ver, de este lado. Hola, la Q.
2: ¿Qué onda, Baby Mix?
0: ¿Qué onda? ¿Cómo estás?
2: Bien.
0: ¿Cómo te llamas?
2: Betty, soy Betty de Valle de Chalco.
0: Betty, ¿cómo estás, señora Betty?
2: Bien, en la cocinada.
0: Ah, ¿qué va a comer? Cuéntemelo.
2: Vamos a hacer enmoladas y arroz rojo.
0: ¡Ay, qué rico! ¿Sabe usted que el mole es mi comida favorita?
2: Pues ya estás, tú vente y acá nos la
0: fijamos. A ver, ahorita me dice dónde voy a caerle saliendo aquí de la radio. Oiga, estamos en el Dando y Dando y tu rolita sonando. ¿Tiene algún chiste que me quiera contar?
2: ¿Cómo se dice uno en inglés?
0: One.
2: Dos.
0: Two.
2: No.

0: ¿No?
1: Se dice guan guan.
0: Ese está bueno, ese no lo había escuchado. Muy bien, muy bien. ¿Qué rolita quiere que le pongamos?
1: Pues yo la de la dieta, porque nada más no me puedo poner a dieta.
0: Ay, estamos, creo que todo el mundo está igual.
1: Ya va a llegar, ya se viene septiembre, noviembre, diciembre, y la mala dieta nunca llegó.
0: No, mala dieta no llega, ¿verdad? Pues ya, miren, ya, ¿qué le hacemos? Hay que esperarnos a engordar todo en diciembre y en enero bajamos de peso. ¿Qué le parece? Pues mire, vamos a ver una última llamada. La tomamos de este lado. Hola, hola, la cum.
2: Hola, buenas tardes. ¿Cómo andamos?
0: Buenas tardes, ¿cómo estás?
2: Aquí, dándole la chamba.
0: Eso. ¿Cómo te llamas, amigo?
2: Raúl, de aquí de Mesa.
0: Raúl, ¿en qué andas chambeando, amigo?
2: Aquí en el producto para las artes gráficas.
0: Va. Raúl, ¿tienes algún chistecito o algo por ahí?
2: Un chisme.
0: A ver, échatelo.
2: Fue el del sábado, fuimos a jugar, ¿no? Ya sabes, la bandita, fuimos a echar cáscara ahí.
0: Ajá.
2: En el partido, pues a la hora de estar jugando, pues un popa se le cierra. Y que lo agarro del short y que le jalo el short, ¿no? Que se le rompe, que queda como pata, compa.
0: Ay, a ver, pero
2: y la pena que me dio, que estaba con su familia.
0: Oye, pero ¿por qué lo agarras del short? O sea, ¿qué querías
2: ya se
0: agarrar?
2: Me iba y que lo agarro del
0: ¿qué es,
2: y que
0: ¿qué
2: lo
0: es lo que querías agarrar tú?
2: Pero no, pobre short, se le rompió todo, que quedó como falda.
0: O sea, yo juego fútbol y te juro que cuando yo defiendo, nunca agarro del short. Nunca.
2: Pero pues ya era la última opción que tenía.
0: Mi querido Raúl, ¿qué canción te ponemos ahorita?
2: La pena que yo siento de Tania.
0: Hombre, esa misma pides siempre, ¿verdad?
2: Es para terminar la semana con... No sabes qué historias, qué nostalgia con esta canción, ¿eh?
0: Hombre, pues sí, se nota que es tu favorita. Ahorita te la ponemos, no, sí. Primero vamos a cumplir la otra personita. Muchas gracias, Raúl. Que tengan un buen día. Ahorita seguimos con el Dando y Dando y tu rolita sonando. Sigan sintonizando la Q940, aquí está la dieta, porque no se puede poner a dieta. Y yo tampoco.

0: rolita sonando también. Se viene el duelo musical, así que les invito a que me hagan una propuesta por el WhatsApp. Mande su audio y digan qué canción quieren proponer para tener un duelo con un servidor.
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10: ¡Ya estamos de vuelta! Mándenme sus propuestas para el duelo al 5551-668940. Son las 2:37 ya.

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1: Ya son las 2:45, se viene el duelo.

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1: Son las 2:49. Después de esta canción viene el duelo.

0: ¡Lucha!
1: ¡Listo, listo, listo, listo, banda! ¿Cómo están? Estamos ready, estamos listos. Ya la gente se reportó, mandó su nota de voz y propuso sus canciones para el duelo. Pero como fueron varios, yo no podía descartarlos. Yo no podía descartarlos, así que tomé una decisión muy importante y ustedes no lo saben, pero bueno, ahorita lo ven. Primero que nada, de este lado vamos a escuchar a la gente que se reportó. Por cierto, tengan todo el mundo así en su teléfono, 55 51 66 8940, el número listo para marcar y votar por sus canciones favoritas, porque es un duelo de dos rolitos. Vamos a escucharlo.
2: Hola, hola, muy buenas tardes. Yo quisiera proponer la canción de Quiero Volar de Grupo Laos.
1: ¡Ay!
2: Si me pasa de escucharla en este bonito jueves.
1: Quiero Volar de Grupo Laos, aquí la tenemos para que la gente la escuche un tantito, mira.
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1: Qué chulada, la esquina azul del voto del público tenemos. Quiero Volar de Grupo Lao. Si no llegas sola, también tenemos a otro compañero. Vamos a escucharlo.
4: Hola, hola, hola, Baby Mix. Buena tarde.
1: ¿Cómo andamos, Rey?
4: Buena tarde. Quiero entrar a la confrontación.
1: ¡Ya estás, amigo
4: mío! Con la de Grupo Fragancia, al mundo de los dos.

0: Quiero volar de Grupo Laos y el mundo de los dos de Grupo Fragancia vienen juntas en la esquina azul. El voto de la esquina azul, pero no llegan solitas. Aquí están sus rivales y esta es la sorpresa, porque no se van a enfrentar contra mí. Ustedes mismos se van a enfrentar. Escuchemos este
1: audio. Hola, Baby Mix. Mi propuesta sería mi último deseo para toda la audiencia.
2: ¿Cuál es tu aprovecho de cada momento? 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
0: ¡Qué rolototote!
3: Hola, hola,
0: este
3: Davis,
0: lado.
3: Yo propongo la de la... Voy a pintar mi raya de la R5.
0: ¡Ay, no más! Ya quedaron los votos, las esquinas definidas. Voy a pintar mi raya y mi último deseo. El mundo de los dos. Y quiero volar de Grupo Laos. Vamos a escuchar los votos. ¿Qué quieren escuchar? Hola, hola, la Q.
4: Grupo Laos.
0: Grupo Laos. 1-0 va ganando Grupo Laos. Y la de Grupo Fragancia. 1-0. Vamos a ver aquí si se la lleva Grupo Laos o se empata el marcador. Hola, hola, ¿por quién votas?
5: Yo voto por el mundo de los dos.
0: Ya está definido. Grupo Laos y Grupo Fragancia se llevan este maravilloso duelo. Así que los dejo escuchando esta cumbiecita sabrosa. Se quedan con Grupo Laos. Quiero volar. Y más tarde, después de que llegue, que se pase el promo, el bloquecito de 15 minutos, ya llega el mundo de los dos, ¿vale? Para que la esperen y la escuchen, porque también nosotros regresamos a las 3:17. 3:17 estamos de vuelta, para que no le cambien. Sigan sintonizando la Q, se quedan escuchando Quiero Volar de Grupo Laos y regresando la otra canción ganadora al mundo de los dos de Grupo Fragancia. Estamos

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4: 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Póngame mucha atención. Los pies hinchados, claro que sí. ¿Cuántas personas que me están escuchando a esta hora de la tarde están sufriendo de los pies hinchados? Quisieran saber qué es lo que pasa, por qué se me hinchan tanto mis pies. Pues los pies hinchados pasan por acumulación de líquido o por la mala circulación. Las causas comunes son estar mucho tiempo de pie, mala circulación, es decir, insuficiencia venosa o problemas del corazón, y además puede ser también problemas en los riñones. Entonces, ¿qué pasa? Todas esas personas que me están escuchando ahora en esta tarde, que tienen problemas, que se le hinchan mucho los pies, pues déjame decirle que su cuerpo debe estar acumulando líquido o efectivamente tendríamos problemas de mala circulación. Hay que tener en cuenta estas personas que mantienen de pie todo el día o que están sufriendo de problemas de insuficiencia venosa. Además de eso, como les decía, también las personas pueden estar sufriendo del corazón o de los riñones. Las causas principales de los pies hinchados es estar sentado o parado muchas horas. Ahí también está el inconveniente. Aparte de eso, la mala circulación en las venas de las piernas. Eso también influye mucho a que a usted se le inflamen sus pies. Además de eso, la retención de agua por comer mucha sal o por el embarazo. Además, también puede ser por efectos secundarios de algunas medicinas. Además, también podemos pensar que pueden haber enfermedades graves del corazón, hígado o riñones. Hay que seguir ciertos consejos mientras usted visita su médico de confianza o visita los naturistas, los bioenergéticos del Centro Naturista Salud Más Vida. Hay que levantar, trate de levantar los pies por arriba del nivel del corazón varias veces al día. Es decir, usted se acuesta y levanta los pies un poco más alto donde está su corazón. Ahí varias veces al día, eso le ayuda a activar la circulación. Caminar un poco o mover los pies y tobillos con frecuencia. Usar calcetines o medias de descanso especiales. Reducir el consumo de sal en las comidas. Es muy importante reducir la sal en las comidas. Y pues tener mucho cuidado, porque si la hinchazón pasa de un solo pie o pierna y duele mucho, pues hay que tener muchas alertas. Si te cuesta respirar o tienes dolores en el pecho, o si la piel se ve muy roja, caliente o brillante, hay que tener cuidado con todo esto. Aquí en este espacio, en este programa, hablamos de enfermedades y pues tratamos de darle una pequeña orientación, porque es importante. Si usted se siente mal, es importante que usted acuda a su médico de confianza. Y si usted de pronto es una persona de esas que dice, bueno, pero es que yo ya tanta medicina, me gustaría algo natural, me gustaría hacerme un tratamiento, me gustaría limpiar mi hígado, me gustaría descontaminarme, desintoxicarme de todo lo que he tomado, de toda la medicina que llevo años tomando, pues déjeme decirle que claro que sí, usted puede venir con nosotros porque nosotros contamos con tratamientos naturales, bioenergéticos, homeopáticos para enfermedades como artritis, como reumatismo, como gastritis, como colitis, como estreñimiento, como esa enfermedad que lleva años en su cuerpo, que usted la lleva años tratando. Usted lleva años tratando esa enfermedad o esas enfermedades. Mire, usted tal vez es de esas personas que cuando no le duelen las piernas, le duele la cabeza. Cuando no duele la cabeza, le duele la espalda. Cuando no le duele la espalda, le duele la cintura. Le gusta tomarse ese tecito que tiene ahí de planta, de pronto en la maceta, ahí en el jardín, toma sus tecitos. A veces se siente mejor, se siente aliviada, se siente bien. 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
5: Bueno, nos encontramos en este momento aquí en nuestra sede. Tenemos a uno de nuestros pacientes que vino. ¿Cuánto hace que vino, don José?
6: Desde septiembre, para que en agosto.
5: La primera vez que vino don José Cardona vino en el mes de agosto. ¿Por qué vino a su consulta en esa fecha, señor José?
6: Está enfermo de cáncer de próstata.
5: Y iniciamos su tratamiento, ¿cierto,
6: sí,
5: don José?
6: Sí, cierto.
5: Y a esta fecha ya él se hizo sus exámenes nuevamente y hasta le hicieron su resonancia. ¿Y cómo le salió hoy, que es 29 de junio, don José?
6: Sanado completamente.
5: 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Lo hacemos con ética, con respeto, y lo más importante, que don José, que fue muy juicioso en tomarse el tratamiento como se le indicó, ¿cierto?
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5: Entonces, don José, ¿usted qué le diría a las personas que nos escuchan hoy?
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5: Que realmente usted, bueno, ya haciéndose sus exámenes, ya le salió que está totalmente limpio.
6: De cáncer de próstata.
5: 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Entonces, un saludo para todos nuestros oyentes. Soy la doctora Vilma, quien traté a don José. 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
6: Gracias, muchas gracias. Hasta pronto.
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7: Fragancia. Ya estamos de regreso y están escuchando a Fragancia, el mundo de los dos. La segunda canción que ganó en el duelo. Al ratito regresamos con otro duelo, pero ahora quiero que me manden notas de audio al WhatsApp. Cuéntenme qué les hace feliz este jueves, cuéntenme por qué dan gracias el día de hoy y vamos a platicar un poquito de las cosas que los hace feliz. 55 51 668 940 por WhatsApp audio.

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1: Ya son las 3:22. Cuéntenme por nota de audio qué es lo que los hace feliz el día de hoy. ¡Jueves! ¿Qué cosa los hace feliz? Son las 3:22. Mándelos 5551-668-940.

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1: Después de esta canción, venimos con un dando y dando y tu rolita sonando para que me empiecen a mandar sus notas de voz y cuéntenme qué los hace feliz este jueves. Jueves, ya se acerca el viernes destructivo. Son las 3:24.

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1: ¡Ay, mamá! ¿Cómo están? Son las 3:27, rapidísimo, estamos de vuelta y ya tan rápido se nos va este jueves, ya se nos va la semana, la semanita con el cachorro de vacaciones que luego se las tomó, ¿eh? ¡Se tomó unas vacaciones a lo Brody! Si ustedes saben qué hace el Brody a las 5 de la tarde, ya sabrán qué está haciendo el cachorro en este momento, así que les invito a que pues vayan a apoyarlo tantito a tantito y regresen para acá. Pero vamos con un dando y dando y tu rolita sonando para que la gente se empiece a comunicar al 55 51 668 940. Y quiero que la gente también mande por nota de voz qué es lo que les hace feliz este jueves. Vamos a escuchar de este lado. Hola, hola, la Q.
2: Hola, David Millán.
1: Hola.
2: Buenas tardes.
1: Buenas
2: tardes. Soy Marisa, te escucho en Azcapotzalco.
1: Señora Marisa,
2: y
1: ¿qué tal?
2: Estoy feliz y estoy orgullosa. Le doy gracias a Dios porque mi nieta, Seth Sangar y Mané Cruz Alcaraz, hoy es su fiesta Cruz de graduación.
1: ¡Felicidad! Hay que ponerle, mira,
2: Que se quede en la universidad porque ella quiere ser médico cirujano. Entonces, pues, quiero que la felicites, por favor, y quiero decirte que tengo 26 años escuchando esta estación.
1: 26 años.
2: Sé cuál sea su nombre, ha cambiado de muchos nombres, de muchos fases, ha tenido muchas fases, pero finalmente aquí estoy, como siempre, escuchando.
1: ¡Qué bonito!
2: Q940.
1: ¡Qué bonito! Ni yo tengo 26 años. A ver, vamos a repetir aquí tantito.
2: Graduación. Terminó su bachiller. Mané Cruz Alcaraz. Seth Sangar y Mané, que mi nieta. Seth Sangar y Mané Cruz Alcaraz.
1: Seth Sangar y Maricruz Alcaraz. Te mandamos un fuerte abrazo. Mira, te vamos a poner aquí unas fanfarrias. Muchas felicidades por terminar la prepa. Echale muchas ganas. Todo el estudio y todas las horas se van a ver recompensadas. Y ojalá, esperemos, de parte de la Q que te quedes. Y si no lo logras, no pasa nada. Siempre, siempre, siempre hay un camino nuevo que explorar. Y todos los caminos son una nueva aventura. Así que, si no pasa este año, pasará en el siguiente. Tú no te apures, no te presiones. Y disfruta mucho este proceso, que de verdad que la escuela es una de las cosas más bonitas que le puede pasar a una persona. Si ¿Ustedes qué recuerdos tienen de la escuela? Mañana yo creo que el tema del día va a ser el recuerdo más bonito de la escuela. Mientras que la gente me sigue contando qué es lo que los hace feliz este bonito jueves. Vamos a escuchar a alguien aquí. Hola, hola, la Q.
3: Buenas tardes.
1: Buenas tardes, ¿quién habla?
3: Ay, amigo, baby.
1: ¿Quién habla?
3: ¿Cómo? ¿Quién? Pues yo, Judith.
1: Hola, señora Judith, oiga.
3: Ya no me conoces, oye, qué pronto, de veras.
1: Cuénteme qué le hace feliz.

0: este jueves.
1: ¿Qué me hace feliz? Mira, que ya vengo del hospital y mi hermano ya está muy mejor.
0: ¡Eso! ¡Qué Eso. Bonito!
1: Gracias a Dios.
0: Gracias a Dios. Le mando un fuerte abrazo a su hermano y me alegra muchísimo que se haya recuperado.
1: No lo van a operar, lo iban a operar a corazón abierto, pero no, ya no.
0: Mire, qué bonito, la verdad, que es algo...
1: Es que es Dios, es Dios.
0: Es Dios, es Dios. Bueno, ahora dígame, ¿qué canción quiere escuchar?
1: Quiero que me pongas, por favor, de Maelo Ruiz.
0: Ajá.
1: La de... Ay, ¿cómo se llama esa? Ay, ya se me olvidó.
0: La de Te va a doler...
1: Ah, te va a doler.
0: Te va a doler. Va que va. Muchísimas gracias, señora Irma. Le mandamos un fuerte abrazo a su hermano. Y le iba a decir que le dedicaba esta canción, pero no quiero que piense que le va a doler. Así que la disfruten mucho, que se anime, señora Judith. Feliz jueves y que baile esta canción. Son las

0: vamos a una pausa y regresamos. Oiga, que la gente se empiece a reportar y mande mensajito, nota de voz 5551668940 y que me cuente qué canción quiere para el duelo, porque regresamos con un duelo entre ustedes aquí en
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0: ¡Ay, dolor! ¿Quién puso esa canción y por qué la puse yo? Aquí están escuchando Arrepiéntete de los Tiranos del Norte. Esta canción, he de confesar que la primera vez que la escuché, lloré. Son las 3:40. Ya venimos con el duelo musical.

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1: Oigan, mándenme nota de voz al 5551-668-940 y propongan su canción para el duelo. También quiero escuchar qué los hace feliz este jueves.

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2: Ya casi nos vamos, gente, pero antes de irnos, se viene un duelo musical, ahora sí, uno a uno, uno a uno, como me gusta. Vamos a aventarnos un trompazo y quiero que sepan que he estado entrenando, que he estado educando el oído, pero vamos a escuchar a la gente, quiero ver qué propusieron de este lado, vamos a ver. Hola, hola,
3: hola. Hola, buenas tardes.
2: Buenas tardes.
3: Baby Mix.
2: Hola.
3: Quiero proponer la canción de Pequeños Musical.
2: Ajá.
3: Voy a danzar. Ojalá y gane. Y estoy feliz.
2: ¡Báilelo, báilelo, báilelo!
3: Estoy viva.
2: Ah, ¡hombre, qué
3: eso
2: bendición!
3: Y también estoy feliz porque mi hija está a días de graduarse.
2: Mire, nada más.
3: Licenciatura de la universidad. Entonces, eso me hace mega mega.
2: Pero
3: feliz.
2: Cuéntenos, ¿qué universidad?
3: ¿Vale?
2: Le mandamos un
3: si
2: abrazo.
3: Escuchan muchos ruidos porque ando en mi trabajo. Pero
2: saludos
3: en realidad,
2: a su trabajo.
3: Yo soy de Nesa, pero ahorita ando acá por Coyoacán. Cuídate mucho y te mando un abrazo.
2: Saludos a la gente de su trabajo si nos están escuchando. Y si la gente quiere escuchar, voy a danzar. Tiene que marcar al 5551-668940. Voy a danzar para esta hermosa señora que va en la esquina azul, pero aquí en la esquina roja yo llego con una canción de una agrupación también romántica. Si ustedes sacan a Pequeños, yo tenía que sacar al gigante de 16 cabezas, porque llega en la esquina roja la arrolladora.

0: es perdón. Si quieren escuchar Carita de Perdón de la Arrolladora, tienen que marcar al 55 51 66 8 9 40 y votar por la canción de Carita de Perdón. O si quieren escuchar a Pequeños, Pequeños Musicals, pues voten por Pequeños, ¿verdad? Por Pequeños, voten por el público, voten por ustedes. Vamos a escuchar aquí, hola, hola, la Q940. ¿Hola? Hola, hola, busque ventanas, escucha robótico.
1: Por la de voy a danzar de Pequeños.
0: Voy a danzar 1-0, 1-0, 55-51-66-8940. Vamos a ver si gana Voy a Danzar o si Carita de Perdón tiene una oportunidad. Hola, hola, la Q.
2: Hola, voto por Pequeños Musical.
0: ¡No! Ya perdí otra vez, no puede ser, ustedes ya están poniendo de acuerdo nada más para hacerme perder. Ustedes ya no quieren verme ganar, pero bueno, gente, los dejo con esta canción, Voy a Danzar de Pequeños Musical. Oigan, qué bonito jueves, muchas gracias por acompañarme, el tiempo se va volando, se los agradezco infinito, se quedan en muy buenas manos, se quedan con el programa del Ángel de Tu Salud. Una chulada, un programa bien informativo. A partir de ese momento todas las líneas le pertenecen al programa del Ángel. Ya tenemos a tres bellas damas listas para atender sus llamadas. Y también más noche llega Roxana nuevamente y la Coneja de 6 a 10 de la noche. Mañana temprano el Zorro y el Brody en A Toda M de 6 a 10 de la mañana. Después llegan los Inmortales de la Q con el señor, el maestro Campini. Si quieres escuchar música de Juan Gabriel, de José José, de Vicente Fernández o de Joan Sebastián, quédense a escuchar este programazo y la voz, no hombre, la voz número uno de toda la radio, Roxana Soler, llega a las 11 de la mañana, de 11 a 2 y después de 5 a 6 de la tarde.

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0: Hola, ¿qué tal, amigos? Muy buenas tardes. Con ustedes, Rodrigo Mondragón, la voz del ángel de tu salud. Con el gusto y placer de siempre. Vamos a platicar el día de hoy acerca de lo que es edema periférico. En otras palabras, más sencillas, es hinchazón en las extremidades. ¿Sí? El edema periférico es la acumulación de líquido en los tejidos de las extremidades inferiores. O sea, piernas, tobillos, pies. Y con menos frecuencia, pero igual, ¿no? Se hinchan. Las extremidades superiores. Las manos, los brazos. Y esta condición ocurre cuando el líquido se filtra de los vasos sanguíneos al espacio intersticial. El espacio intersticial son los tejidos. Y también cuando el sistema linfático no logra drenarlo adecuadamente. Se va acumulando, se va hinchando, aumentando de volumen la parte afectada. Claro, hay diferentes tipos de edema periférico. Edema con fovea es el tipo más común. Significa simplemente que al presionar el área hinchada, así presionarlo con un dedo, se forma una pequeña depresión, un hoyuelo, ¿no? Que tarda unos segundos en desaparecer. ¿Qué indica? Pues que el líquido acumulado es principalmente agua. Hay edema sin fovea. Al presionar la piel, no se forma ninguna depresión. Y esto suele indicar que la hinchazón es causada por una acumulación de proteínas y otros materiales en los tejidos, no solo por agua. Ese es un ejemplo de linfedema, es la linfa, la que está ahí acumulada, la que está provocando ese tipo de hinchazón, muy visible, por cierto. ¿Cuáles son las causas? Generalmente es permanecer de pie o sentado por periodos prolongados. Eso puede hacer que el líquido se acumule en las partes más bajas del cuerpo. A veces por algún otro padecimiento, una condición médica le llamamos. Sí, es un síntoma de otras afecciones en ocasiones, como la insuficiencia venosa crónica, significa problemas con las venas de las piernas. Asimismo puede ser insuficiencia cardíaca, enfermedad renal, o inclusive pudiera ser cirrosis hepática. Es cuando uno se hincha. Cuando tiene este tipo de edema, lo mismo. O bien puede ser por acción de algún fármaco, un efecto secundario. Algunos fármacos pueden causar retención de líquidos, sí, como les digo, como un efecto secundario. En algunas personas, pues es el embarazo, no es una causa común. Se debe a los cambios hormonales y también a la presión del útero sobre los vasos sanguíneos de aquí de la pelvis. Hay que analizar los síntomas principales para ir considerando, para poder determinar qué tipo de padecimiento es. Nos guiamos en herbolaria por los síntomas principales, los signos principales también. En este caso es una hinchazón notable de la piel que puede verse estirada o puede ser brillante por el mismo estiramiento, ¿no? Como queda de sí. Esa es una. También puede ser sensación de pesadez o rigidez en las extremidades afectadas. Así lo refiere a veces el paciente, ¿no? Que tiene sensación de pesadez o rigidez en las extremidades afectadas. O puede ser también dificultad para mover las articulaciones de la zona afectada. Nos cuesta trabajo, ¿no? Hacer el movimiento. Hay dolor y molestia. Las medias o zapatos. O sea, los calcetines sería para hombres, ¿no? O medias de mujeres. Bueno, las medias o zapatos pueden sentirse más apretados de lo normal. A veces por eso determina la gente que tiene ese tipo de padecimiento, porque le aprietan los calcetines o le aprietan los zapatos o no los puede calzar, o sea, no puede colocarse sus zapatos. Está tan hinchado el pie que no cabe, ¿no? Bueno. Entonces el edema periférico en sí mismo pues no es una enfermedad, ¿no? Es un signo, o sea, lo visualizamos, de que algo está afectando el equilibrio de líquidos en el cuerpo. Claro que es importante identificar la causa subyacente para poder abordarla correctamente y resolviendo. Bien, más síntomas. Vamos a mencionar más síntomas. Un hinchazón visible y palpable, decimos en las extremidades. Si es un edema periférico, pues se entiende que la periferia son manos y pies. Entonces hay hinchazón ahí. Pies, tobillos, piernas. ¿Cómo se visualiza la piel cuando está hinchada la persona? Cuando tiene edema periférico, bueno, por la piel se le ve estirada, se le ve brillante o se le ve bien tensa, ¿no? Apretada. ¿Cuál es el signo de fobia? El que vimos, ¿no? Que presionamos con el dedo y se queda lo ahuecado con el dedo y ya se va llenando poco a poco, pero por lo pronto se nota que se deformó. Esa parte que presionamos y va a tardar en llenarse nuevamente de agua. Significa que tiene agua, ¿no? Bien, una depresión o marca que permanece en la piel durante varios segundos después de presionarla con el dedo. Eso es el signo de fobia. Se experimenta una sensación de pesadez en las extremidades. Hay dolor o incomodidad en la zona hinchada. Hay rigidez, hay dificultad para mover las articulaciones que ya fueron afectadas. Igual, ¿no? Zapatos, calcetines y prendas ajustadas también determinan, ¿no? O sea que se sienten más apretados de lo normal. Y la persona aumenta de peso, ¿eh? Pero pues es un aumento de peso no explicado. Bueno, más bien significa que se hinchó y acumuló líquido y por lo tanto pesa más y se ve más gruesa la persona, más corpulenta, según donde se hinche, ¿no? Bueno, hay más síntomas. Acuérdense de este, el síntoma este que ayuda mucho para determinar el edema periférico, es la piel hundida o con hoyuelos. Al presionar la zona hinchada, la piel puede parecer más blanda o con una textura de hoyuelos. Eso es algo similar a la de una esponja mojada. Hay decoloración, también se decolora la piel. La piel sobre hinchada puede presentar un color más pálido, bueno, a veces más enrojecido, a veces más azulado, según, ¿no?, el daño. Hay una sensación de tensión o de dolor. Sí, se puede experimentar una sensación de dolor en la piel debido al estiramiento que causa o que es causado por el exceso de líquido. Aumento de perímetro del miembro afectado. Medir la circunferencia de la pierna o el brazo puede mostrar un aumento significativo en comparación con el miembro no afectado. El otro está normal, está hinchado, está regordete, ¿no? La persona experimenta dificultad incluso hasta para vestirse, ¿no? En la mañana, al salir al trabajo. Porque los calcetines, los zapatos, las pulseras o los anillos pues pueden volverse muy difíciles de colocar o quitar, porque se debe al aumento del tamaño de las extremidades, ya no quedan. Bueno, hay disminución de la sensibilidad. Sí, en algunos casos la hinchazón severa puede ejercer presión sobre los nervios, causando una leve sensación de entumecimiento o bien de hormigueo, o las dos cosas. Bueno, hay que ver las causas, ¿no? Vamos a las causas para ya determinar cuál va a ser la estrategia. La causa, bueno, pueden ser problemas circulatorios, decíamos, ¿no? Cuando hay una insuficiencia venosa crónica, las válvulas en las venas de las piernas se debilitan y no pueden bombear la sangre de regreso al corazón de manera eficiente. Esto causa que la sangre se acumule en las venas, filtrando el líquido a los tejidos circulantes. Ahí ya se hinchó la persona. A veces por coágulos de sangre, cuidado con esto. Un coágulo de sangre en una vena profunda de la pierna puede bloquear el flujo sanguíneo y provocar una hinchazón repentina y severa. Estamos platicando de la trombosis venosa profunda, ¿sí? Que se bloquea el flujo sanguíneo y pues se hincha la parte que está afectada. En ocasiones es afecciones de órganos vitales, O sea, ¿qué puede ser? Una insuficiencia cardíaca congestiva. Esto es cuando el corazón no bombea sangre de manera efectiva. Entonces el líquido puede acumularse en las extremidades. Decimos coloquialmente, se queda abajo el líquido, no sube. Le falta fuerza al corazón, ¿no? Puede haber una enfermedad renal. Si los riñones no pueden eliminar suficiente sodio y agua del cuerpo, es lo que provoca muchas de las veces, ¿no? Retención de líquidos. Puede ser también una enfermedad hepática, ¿no? En este caso, pudiera ser una cirrosis. El daño al hígado puede afectar la producción de proteínas que mantienen el líquido dentro de los vasos sanguíneos. Hace que se filtre a los tejidos. Bueno, veamos otros factores relacionados con el estilo de vida. Pues es cuando uno permanece de pie, o puede ser sentado también, pero por mucho tiempo. La gravedad hace que el líquido se acumule en la parte inferior del cuerpo. Puede ser también exceso de sal en la dieta. Sí, el sodio hace, cuando está presente en el cuerpo, hace que nuestro organismo retenga más agua. Hablamos del embarazo, que también el aumento de volumen sanguíneo y la presión del útero sobre los vasos sanguíneos de la pelvis, pues pueden causar hinchazón. Otros factores también. Vamos a analizar bien. Efectos secundarios de medicamentos. Ciertos fármacos como los antihipertensivos, los esteroides y los antidepresivos pueden causar retención de líquidos. O linfedema también es otro factor, ¿no? Un problema en el sistema linfático que impide que el drenaje adecuado se lleve a cabo, ¿no? O sea, que no drena bien ese líquido que se llama linfa, y ahí tenemos la hinchazón, ¿verdad? Donde no hay tránsito de linfa. Por las circunstancias que estás mencionando, tiene que ver con el sistema venoso. A veces puede ser lesiones o inflamación. Una lesión o infección en una extremidad puede causar hinchazón. Eso es como parte de la respuesta natural del cuerpo. Eso tiene que ver. Bueno, hay que ver también las causas ambientales. Aquí sí hay causas ambientales. ¿A qué me refiero cuando menciono causas ambientales? Bueno, a factores externos y del entorno que pueden provocar o contribuye a la hinchazón en las extremidades, sin estar relacionados directamente con una enfermedad subyacente, simplemente causas ambientales como el clima y la temperatura. El calor es uno de los factores ambientales más comunes. A veces, ¿no? Las altas temperaturas hacen que los vasos sanguíneos se dilaten y eso dificulta el retorno de la sangre al corazón. Y causa también que el líquido se filtre a los tejidos, especialmente en los pies, en los tobillos. Platicábamos de cuando la gente permanece de pie o sentada por periodos prolongados, que es un factor más. Pero aparte sin movimientos, ¿no? Eso permite que la gravedad actúe, haciendo que el líquido se acumule en las partes inferiores del cuerpo. Bueno, esto es más común en viajes largos. Viajes en avión o viajes en coche. Sí, o en autobús también. O así como en trabajos que requieren pasar mucho tiempo en la misma posición, ¿verdad? Por ejemplo, en las áreas de vigilancia o en los negocios, ¿verdad? De comida rápida, en fin, no se pueden sentar, ¿no? Entonces se hinchan. Pero esto se puede contrarrestar efectivamente a través de una fórmula que abarque distintos aspectos a corregir. Ahorita lo estamos analizando. Bueno, la dieta también tiene que ver como factor, porque aquí me refiero al consumo excesivo de sal. Eso es una causa ambiental muy relevante. El sodio, aquí es la sal, ¿no? Hace que el cuerpo retenga agua para mantener el equilibrio del líquido, lo que puede manifestarse ya como una hinchazón. También platicábamos de la vestimenta, ¿no? Del calzado, o sea, la ropa y los zapatos. El uso de prendas o calzado muy ajustados puede comprimir los vasos sanguíneos y dificultar el flujo de sangre, lo que contribuye a la hinchazón. Por ejemplo, vamos a hacer un ejemplo. Calcetines con elástico muy apretados o zapatos que no se ajustan correctamente. Bueno, yo le recomiendo generalmente, en el caso de los calcetines, pues si a veces el elástico está muy apretado y no libera la circulación, aprieta ahí como torniquete. Así nos ponemos, ¿no? Pero en este caso hay que usar calcetín tipo diabético. Ese no tiene ese resorte que pueda afectar la circulación o generalmente la afecta. Pero había un tiempo en que eso ya trae la consecuencia. Mejor hay que buscar prendas adecuadas. Y sí, son los calcetines de diabético. Así los venden. Calcetines para diabético. 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Vamos al cuarto, regresamos.
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2: Bien, continuamos. Estamos platicando entonces de este padecimiento, el edema periférico. Bueno, hay varias razones por las cuales, varias causas, llega uno a este padecimiento. Puede ser por insuficiencia venosa crónica. Es una de las causas más comunes, ¿no? Cuando las válvulas de las venas de las piernas se debilitan, dificulta que la sangre fluya de regreso al corazón. Entonces, como resultado, la sangre se acumula y el líquido se filtra a los tejidos circundantes. Pudiera ser también por efectos secundarios de medicamentos. Numerosos fármacos pueden causar retención de líquidos como un efecto secundario, lo que estamos viendo. Entre ellos, pues, se incluye ciertos antihipertensivos, o sea, lo que es para la presión. Antiinflamatorios también, esteroideos, así les llaman. Algunos antidepresivos e incluso algunas hormonas. Es una razón, ¿no? Puede ser por insuficiencia cardíaca congestiva, así se llama. Es cuando el corazón no bombea sangre de manera eficiente. Entonces el flujo sanguíneo de regreso al corazón se ralentiza, no va con energía, con fuerza. Va despacito. Esto causa un aumento de la presión en los vasos sanguíneos. Y bueno, a su vez provoca que el líquido se filtre hacia las piernas, tobillos, pies. Y ahí se ve el hinchazón. O cuando andamos mal de los riñones también, ¿no? Cuando los riñones no funcionan correctamente, el cuerpo no puede eliminar el exceso de sal, el exceso de agua. Entonces se manifiesta como hinchazón. A menudo primero en los tobillos y luego alrededor de los ojos también, ¿no? Se hacen las bolsas. En los ojos que se ven fatal. Bueno, todo esto son causales, ¿no? También la trombosis venosa profunda se le llama. Tiene que ver con los coágulos de sangre que se forman en una vena profunda, generalmente en la pierna. Eso puede bloquear el flujo sanguíneo, ¿sí? Causa una hinchazón repentina, dolor. Pero sí hay enrojecimiento en la extremidad afectada. Hay que atenderlo pronto eso. Hay que evitar llegar a esa situación. Bueno, ¿qué es lo que provoca, pues, los síntomas del edema? Bueno, daño en el corazón cuando hay insuficiencia cardíaca congestiva. Sí, porque el corazón está debilitado. Le falta fuerza para bombear la sangre. Pues esa es una razón, ¿no? Puede haber daño en los riñones también, mencionamos los riñones. Toda vez de que los riñones son responsables de filtrar el exceso de sodio y agua de la sangre para producir la orina, bueno, pues si están dañados, ya no tienen esta capacidad y se retiene el sodio y el agua. Y va aumentando de volumen, ¿no? En el cuerpo y es el hinchazón. O a veces daño en el hígado en algunas personas que tienen cirrosis. Eso ya es un daño severo al hígado. Y le afecta su capacidad para producir una proteína que se llama albúmina. Y la albúmina es crucial para mantener la presión osmótica dentro de los vasos sanguíneos. Eso es lo que evita que el hígado se filtre, pero pues sí. Ya hay fallas, pues los niveles bajos de albúmina hacen que el líquido se escape de los vasos y ahí viene el edema periférico. Bueno, entonces es muy importante que lo considere para que podamos llegar a la conclusión grata de elaborar una fórmula herbal, tomando en consideración, pues, no solamente los síntomas y los signos, sino también las causas y los factores. Está con nosotros Gregorio Rodríguez, ya lleva muchos años de experiencia y está especializado en el uso de la medicina tradicional. Tiene mucho conocimiento, muy profundo conocimiento de las plantas, y el caso de esta orientación que nos da es que ofrece un enfoque natural y personalizado para que haya un buen equilibrio en la salud, utilizando, claro, la sabiduría de la herbolaria ancestral, de la cual él es experto. Así que adelante, te escuchamos y bienvenido, Gregorio.
4: ¿Qué tal? Muy buenas tardes, amigos. Claro que sí. El día de hoy vamos a platicar acerca de la solución que podemos encontrar en este maravilloso mundo de las plantas medicinales. Y por supuesto que vamos a tocar el tema también de la medicina tradicional china. Por ejemplo, el día de hoy vamos a hablar del té rojo, que es una planta pues que se utiliza con mucho éxito para atender diferentes tipos de enfermedades. De hecho, el té rojo pues es elaborado a partir de una planta que se llama Camellia sinensis. ¿Sí? Esta planta se deshidrata y posteriormente sufre un proceso de fermentación.

0: tiene esa facilidad de fortalecer el corazón para que éste, ya revitalizado, pueda impulsar la sangre a través de las venas y las arterias, y eso va a hacer que se corrija la mala circulación, y entonces la persona va a notar que sus tobillos, que sus piernas se van a desinflamar y que pues su salud va a mejorar. Esta planta tiene muchos antioxidantes. La planta de la cual estoy hablando, repito, es de la Camellia sinensis. Sin embargo, ya en su presentación como té rojo, este suplemento en cápsula lo vamos a tomar principalmente a dosis de 2 cápsulas antes de cada alimento de té rojo, precisamente para este padecimiento. Y bueno, en general, también en la medicina tradicional china nos indica que además de ser diurética, el té rojo también nos va a ayudar a aumentar la micción para aquellas personas que orinan con debilidad y además precisamente para combatir este problema de humedad en el cuerpo, ¿verdad? Muchos edemas, si usted los toca, aparte de estar hinchados, también están húmedos. Entonces, en eso, basados en eso, vamos a tomar el té rojo para que nos sea beneficioso y podamos atender ese problema. Sin embargo, amigos, el té rojo no solamente nos va a servir para edemas, sino para todo el contexto de la persona, todo el cuadro, ¿verdad?, que tiene, lo estamos mencionando, tiene problemas a lo mejor hepáticos. En mi experiencia he visto que son personas que sufren de obesidad, personas con sobrepeso, que necesitan una ayuda. Aquí en la medicina tradicional, el té rojo nos va a ayudar a combatir la obesidad. Ya eso está corroborado en estudios modernos. Ya han hecho pruebas a doble ciego con personas que han sido suplementadas con té rojo y bueno, pues se ha disminuido esa obesidad. Estos estudios modernos se han hecho en Japón. Son estudios serios de que es una planta que en realidad ayuda a perder peso. ¿Cómo trabaja? Mire usted, ayuda a mejorar el metabolismo de las grasas. Esto pues se ve reflejado en el control de peso. Se ha notado cierto efecto. Miren, en las plantas existe el efecto hipolipemiante, así le decimos, ¿verdad? Así se le nombra en la medicina herbolaria, que ayuda a combatir la grasa, sobre todo el colesterol. Cuando tiene este efecto, también se le dice que tiene un efecto hipocolesterolemiante, que ayuda a reducir el colesterol. Esto, pues, desde luego es maravilloso que alguna planta te ayude a eliminar el exceso de colesterol que tienes y que eso te ayude a mejorar también tu salud cardiovascular, la salud del corazón. Obviamente se recomienda que usted tenga una alimentación equilibrada y que, como dice el maestro Mondragón, usted tenga actividad física, esté en movimiento para que pueda perder peso, pueda tener un buen metabolismo. Y bueno, aquí está el té rojo como complemento, que además va a ser un buen efecto, ya que tiene una acción terapéutica que se dice digestiva, lo cual le va a ayudar después de las comidas pesadas a aligerar la digestión, a mejorarla. Y si usted sufre de digestión lenta, pesada, siente usted que no digiere bien lo que come, utilice el té rojo. Además, quiero mencionarle que le va a ayudar a aumentar su energía, ya que tiene un compuesto que ayuda a dar energía. Antioxidantes también destacan del té rojo. Y bueno, por último, quiero mencionar que también le va a ayudar a controlar el exceso de glucosa, ya que al mejorar el metabolismo también ayuda a reducir los niveles altos de glucosa. Adelante, maestro.
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0: Vamos al corte, regresamos.
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10: Bien, continuamos. Vamos ahora a dar los números telefónicos para que ya nos llamen, ya nos marquen. 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No se le olvide proporcionar un correo electrónico cuando solicite usted su fórmula. Nos ayuda bastante para que una vez que ya estén elaboradas las fórmulas, pues la mandamos a través de ese correo electrónico para que usted la reciba sin tardanza. La fórmula le llegue en tiempo breve. Por otro lado, nosotros elaboramos una fórmula en cada programa. Esa fórmula la vamos colocando, la vamos guardando, poniendo ahí mientras, en la página de fórmulas, para que cuando usted ingrese a la página de fórmulas, cuando usted visite la página de fórmulas, pueda adquirir las fórmulas que requiere, que necesite, o las puede enviar a alguien que no tenga fórmula, para que atienda su salud de manera correcta. Si usted la solicita directamente en la tienda en línea, pues tiene ventajas, ¿no? Le llega en tiempo breve, esa es una. Pero además, pues, no tiene que pagar el envío, no tiene que pagar el costo, así que si atiende prontamente, si usted visita la página de fórmulas, pues conviene pues atender, recibir una fórmula que ya está testimoniada, que es una fórmula muy certera. Bien, visite la página. Le doy la dirección www.lavozdelangeldetusalud.com.mx. 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Bueno, vamos a mencionar también a nuestros patrocinadores. 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Bien, momento ya de elaborar nuestra fórmula, que es para atender debidamente un edema periférico, o en palabras más llanas y simples, edema periférico significa hinchazón en pies, tobillos, piernas, manos y brazos. ¿Sí? Hinchazón en pies, tobillos, piernas, manos y brazos. Damos síntomas y signos, lo recordamos, claro. Hinchazón visible y palpable en pies, tobillos, piernas, manos y brazos. La piel sobre el área afectada puede lucir estirada y brillante. Sensación de pesadez y rigidez en las articulaciones. Aumento notable en la circunferencia del miembro afectado, lo que provoca que zapatos, calcetines, pulseras o anillos se sientan más ajustados, o sea, apretados, ¿no?, de lo habitual. La piel es pálida o enrojecida, tensa o con una textura de hoyuelos, con una leve sensación de hormigueo o entumecimiento. Eso es lo que se experimenta, hormigueo o entumecimiento. Bien, vamos a elaborar ya nuestra fórmula. Anotamos entonces, para esta fórmula es Brahmi, tejocote raíz, castañal bravo, chilillo, ahuehuete, cachalogual. Menciono otra vez. Brahmi, tejocote raíz, castañal bravo, chilillo, ahuehuete, cachalogual. Mezclamos las plantas juntas por partes iguales, ya mezcladas, una cucharada sopera para un litro de agua. 10 minutos de hervor. Se toma como agua de uso. Ahora suplemento, fórmula de suplemento. Anotamos: ginseng indio, trébol rojo, té rojo, semilla de uva estandarizada. Menciono otra vez: ginseng indio, trébol rojo, té rojo, semilla de uva estandarizada. Estas son las cápsulas, ¿eh? Acuérdense que va una de cada una y se toman antes de cada alimento. Una de cada una antes de cada alimento. El suplemento adicional coadyuvante de la fórmula, coadyuvante del sistema inmune, es elixir con arándano rojo. Elixir con arándano rojo, clave 1826. No, 1820, corrijo. Clave 1820. Se toma un vasito dosificador en la mañana al levantarse y otro vasito dosificador antes de acostarse. Total al día. Dos vasitos dosificadores, uno en la mañana al levantarse y otro antes de acostarse, diariamente. Bueno, pues esos son, es la fórmula completa, ¿no? Las plantas, las cápsulas y el elixir. 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Ahora sí, vamos al corte y regresamos.
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2: Bien, continuamos. Ahora vamos a elaborar fórmulas herbales para las personas que nos están marcando vía telefónica. Se están comunicando con nosotros, así es de que vamos a hacerle sus fórmulas. Iniciamos. Buenas tardes, ¿con quién hablo?
3: Bueno.
2: Sí, ¿con quién tengo el gusto?
3: Ah, mire, habla la señora Irma, ya había yo hablado. Pero...
2: Bueno, Irma, adelante, no te preocupes, dime, ¿qué tienes? ¿Qué te sucede?
3: Mire, le comentaba yo a la señorita que casi voy saliendo de un herpes zóster.
2: Sí.
3: Pero bueno, ahorita ya me está haciendo cicatriz.
2: Sí.
3: Ahí donde tenía como hoyito.
2: Sí.
3: Ahorita ya me está haciendo cicatriz. Ya llevo más de 2 semanas. Me dieron medicamento y todo. Entonces ahorita ya lo único que me molesta, no sé si sea normal, que como que me arde la piel, ¿no? Yo digo, no sé, a lo mejor como ya tengo cicatriz ahí y me tiene que cerrar
2: arde.
3: Eso. Pues yo creo por eso me arde, ¿no?
2: Sí, queda como fantasmita, ¿no? Que ya estés cerrado, que ya estés bien. Queda como un fantasmita ahí que de pronto percibes un ardor.
3: Y como pura resequedad.
2: Es cierto.
3: Uh-huh. Entonces yo decía que a ver si usted me podía recetar algo, digamos, para... Me decían que eso es porque tiene un sistema inmune bajo, ¿no?
2: Sí, sistema inmune bajo y nerviosismo.
3: Y nerviosismo, porque sí, yo soy muy nerviosa y muy estresada.
2: Bueno,
3: entonces
2: ¿sí?
3: Necesito yo, si usted me puede dar algo para que ya no me vuelva a salir esas cosas, porque si me vuelve a salir otra vez, no, yo no voy a aguantar, porque eran unos dolores espantosos al principio,
2: Sí, y siempre
3: dormía
2: son.
3: No dormía yo.
2: Bueno, hacemos la fórmula y avanzamos, ¿no?
3: Sí.
2: Bueno, de acuerdo. Entonces vamos anotando lo que vamos a ocupar. Vamos a ocupar hipérico, voy diciendo.
4: Milenrama también, mirto rojo, tequicapú, alfalfa bastarda, hojas también, canelilla, agregamos canelilla. Bueno, fue lo siguiente: hipérico, milenrama, mirto rojo, tequicapú, alfalfa bastarda, las hojas y canelilla. Mezclamos las plantas juntas por partes iguales ya mezcladas. Una cucharada sopera para un litro de agua, 10 minutos de hervor. Y se toma antes de cada alimento. Vamos con suplemento ahora. Ginseng del Brasil. Glicina con calcio de coral. Alfa linoleico con vitamina A. GLA con damiana. O sea, GLA con damiana. Menciono otra vez. Ginseng de Brasil. Glicina con calcio de coral. Alfa linoleico con vitamina A. GLA con damiana. Bueno, de estas cápsulas, una de cada una se toman antes de cada alimento, una de cada una antes de cada alimento. Me dio gusto atenderte. Atiendo a la siguiente persona. Buenas tardes, ¿con quién hablo?
5: ¿Qué tal? Buenas tardes, con Israel Martínez.
4: Sí, a tus órdenes. Adelante, te escucho.
5: Oiga, yo tengo ahora sí que gastritis, sí, biliar. Ahora sí, biliar, que tengo dolores, sí, biliar.
4: Dolores,
5: y
4: sí,
5: de repente se me quita. Yo sé que no tengo que comer chile ni salsas, pero me dan unos dolores de repente cuando sí como un poquito.
4: Sí.
5: Y y también tengo que me duelen mis dedos.
4: ¿Dolor en los dedos?
5: Sí.
4: ¿No se han deformado?
5: No.
4: Está normal, o sea, nada más es el dolor.
5: Sí, exactamente.
4: ¿Qué más? Ajá.
5: Y constantemente, de repente me dan calambres.
4: Calambres. ¿Qué otra cosa?
5: Nada más.
4: Bueno, entonces aquí hay que centrarnos en gastritis biliar, ¿no?
5: Sí.
4: Es correcto. Entonces, anotamos lo que vamos a ocupar: llantén indio, 5 llagas, estafiate, té pápago, mercadela, copal chino. Mencionamos llantén indio, 5 llagas, estafiate, té pápago, mercadela, copal chino. Mezclamos las plantas juntas por partes iguales ya mezcladas. Una cucharada sopera para un litro de agua, 10 minutos de hervor. Se toma antes de cada alimento. Antes de cada alimento. Bien, vamos ahora a elegir los suplementos. Utilizamos lo siguiente: utilizamos arcilla verde, hierba de ámbar, borraja con prímula, astrágalo. Fue lo siguiente: arcilla verde, hierba de ámbar, borraja con prímula, astrágalo. De estas cápsulas, una de cada una se toman antes de cada alimento, una de cada una antes de cada alimento. Me dio gusto atenderte. Continuamos. Atiendo a la siguiente persona. Buenas tardes, ¿con quién hablo?
6: Buenas tardes, doctor.
4: Buenas tardes, ¿con quién hablo?
6: Con Alexis Martínez, para servirle.
4: Sí, gracias, Alexis. Adelante, te escucho.
6: Sí. Doctor, mire, con una duda que tengo ahorita, nada más que por cuestiones de tiempo no había podido hablarle. Una pregunta, doctor, para cuando son cálculos biliares, ¿cómo se hace el diagnóstico?
4: Bueno, generalmente hoy en día, pues, utilizan aparatos para visualizar al interior, ¿no? O sea, de diagnóstico. Pero así nosotros podemos determinar cuando hay un cólico muy fuerte, muy, muy intenso, la persona pues se encoge, la persona tiene dificultad digestiva y demás, son muchos síntomas, y se determina que hay cálculos, pero sobre todo un cólico tremendísimo.
6: Sí, porque ahorita le estaba comentando, porque cuando me pasó este problema anteriormente, haga de cuenta que tuve un prolapso así como de un vómito, pero intenso, que serían como, no le exagero, si no es grosería, doctor, fueron como 5 ocasiones lo que devolví.
4: Sí.
6: Entonces se me ocurrió acudir con un médico, pero lo que no me gustó por su diagnóstico. Primero me dijo de lo de los cálculos, y ahorita, por ejemplo, cuando es de la próstata, doctor, ¿a dónde se hace el diagnóstico, así que el oficial, el principal?
4: Bueno, es que es diferente el especialista. Uno sistema reproductor y otro sistema hepatobiliar. Generalmente, si vas a alopatía, son diferentes las personas que atienden eso.
6: Pero digamos, cuando es el diagnóstico de próstata, ¿cómo es el de tacto rectal o es por el abdomen?
4: Bueno, puede ser por tacto rectal o también puede ser por aparatos de diagnóstico que pueden determinar eso según la
6: Sí.
4: gravedad y ahí se va avanzando.
6: Ajá,
4: Van.
6: y es lo que ahorita le digo, porque si no me gustó su diagnóstico, el total de que le digo a mi hermana, digo, mira,
4: ¿A quién?
6: por cuestiones de cuestiones, sí, tengo yo acaso de Ángel de tu Salud en Xochimilco, yo conozco a la señora de ahí,
4: Sí.
6: del departamento, pero entonces para entrarme a lo de la preparación, doctor, ¿qué más podría proceder?
4: Pero qué es lo que tú, bueno, me estás preguntando
6: Ajá, sí.
4: cómo diagnosticar, pero que aunque no es mi especialidad, pues te estoy dando respuesta. ¿Tú qué tienes en sí para
6: Ajá.
4: hacer tu fórmula especialmente para ti? ¿Qué
6: Porque, mire, bueno,
4: tienes?
6: el dolorcito fue nada más que fue de lo que es del parte del
4: Sí,
6: abdomen, pero del lado derecho. No, no fue intenso, pero sí me persistió el dolorcito. Entonces,
4: ¿qué otra cosa
6: después,
4: tienes?
6: bueno, ¿ves? Y cuando me empecé con este problema, el dolor me empezó desde la espalda de arriba del coxis.
4: Sí.
6: Hacia, y le digo, pero de ahí en fuera no tuve temperatura, no tuve gripa ni nada, doctor.
4: Bueno, no te
6: Ajá.
4: mortifiques,
6: Sí.
4: porque a veces uno quiere tratar de adivinar el tratamiento y no, no es así. O sea, ¿cuál es el diagnóstico? Pues tú das
6: Sí.
4: tus síntomas y aquí se dan las plantas adecuadas y no hay que hacerse bolas. Muy
6: Así
4: simple.
6: es.
4: Entonces ya me dices
6: Sí.
4: tus síntomas que tienes. Problemas con el sistema hepatobiliar, quizás piedras, quizás lodo, no importa. Te hago la fórmula, te la tomas y ya limpiamos todo. Los conductos, ¿verdad? Los conductos biliares quedan limpios y ya no hay cólico. Entonces te hago una exactamente para el sistema hepatobiliar y por si acaso para inflamación de próstata. Entonces anotamos. Lo que se ocupa es peshto, sombra de toro, jarilla amarilla, alcarabea, cardo rojo, hierba ceniza. Nuevamente, peshto, sombra de toro, jarilla amarilla, alcarabea, cardo rojo, hierba ceniza. Mezclamos las plantas juntas por partes iguales. Ya mezcladas una cucharada sopera para 1 litro de agua, 10 minutos de hervor. Y se toma antes de cada alimento. Ahora cápsulas. Anotamos trébol amarillo. Cayena con lecitina. Cartílago de tiburón, ácido estearidónico con vitaminas y minerales. Menciono otra vez, trébol amarillo, cayena con lecitina, cartílago de tiburón, ácido estearidónico con vitaminas y minerales. De estas cápsulas, una de cada una y se toman antes de cada alimento. Me dio gusto atenderte. Ya nos vamos, gracias por su atención, gracias por su compañía. Gregorio Rodríguez, gracias por tu participación.
7: Gracias, maestro. Hasta la próxima.
4: Bueno, nos despedimos con una frase de Jean Cocteau. No hay que confundir la verdad con la opinión de la mayoría. Hasta luego y que estén muy bien.
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2: 5 de la tarde con un minuto. Gracias a Rodrigo Mondragón, el ángel de tu salud, aquí en la Q940. Yo soy Roxana Soler, la ardilla, 5551-668-940. La ardilla te las pone.

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1: 5-4-55-51-668-940. Repórtate, cabina, o envíame tus tres canciones porque la ardilla te las pone.

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1: Para todos los países de habla hispana, los tucanes.
2: Así es, los tucanes de Tijuana, que ni son tucanes y ni son de Tijuana, porque son mis paisanos, son sinaloenses. 5551-668-940, tarde de jueves. Hola, buenas tardes. Hola.
3: Buenas tardes.
2: ¿Cómo te llamas?
3: Soy Nico.
2: ¡Nico! ¿De dónde nos llamas, Nico?
3: De Fresno.
2: ¡Ah! Nico Jiménez, de Fresno, California. Bienvenido, Nico. Bájale a tu radio, ponnos, no nos pongas en altavoz para poder entendernos. Nico, ¿a quién saludas?
3: No te tengo en la radio, te tengo en mi teléfono, pero...
2: Ok, a ver, dime, ¿a quién? Ah, ok, ¿a quién saludas?
3: ¿Cómo se llama? A la conejita.
2: Ah, mira, pues un saludo muy cariñoso a la conejita, con todo el gusto, ya, que la puedes escuchar a las 6. ¿Mande?
3: Ayer le estaba marcando, ni contesta.
2: Claro que sí, ella contesta todas las llamadas, pero hay que estar al pendiente, no, e insistiendo.
3: En serio, llamé dos veces.
2: Lo que pasa es que hay muchas multilíneas. Mientras tú estás hablando conmigo, hay otras llamadas que están entrando y dicen lo mismo que tú. No me contesta porque estoy hablando contigo. Tenemos como 7, 8 líneas. Pero bueno, te ponemos tu rola. ¿Cuál te gustaría?
3: Una de los Bibis.
2: Ok, te la ponemos regresando al corte, ¿va?
3: Una de, ¿cómo se llama? De Silla de Blanco.
2: Va, te la ponemos con todo el gusto, pero esa no es de los Bibis, ¿o sí? Pero bueno, Nico, un saludo muy cariñoso. La Q México, nuestro Instagram. La Q México, nuestro Facebook.

0: Hernández,
1: ¿qué?
0: En Orizaba, Veracruz.
1: Ok, hasta Orizaba, Veracruz, un saludo muy cariñoso. ¿Qué canción te gustaría escuchar?
0: La movidita con Los Mierdas.
1: Vientos Huracanados, te la ponemos con mucho gusto. Y recuerda, aquí es, en la Q940, celebrando el tercer aniversario de nuestra programación de la Q940, la original Banda Limón se une a esta gran celebración. Y por supuesto, te vamos a regalar el anillo. Si cumples aniversario, noviazgo, matrimonio, quieres renovar los votos de matrimonio,
2: me
1: regístrate.
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1: Así es, nunca te vayas de nuestra programación. Regístrate, envíame en WhatsApp o si quieres, repórtate a cabina. El nombre completo, tu alcaldía o municipio, por supuesto, el motivo por el cual quieres regalar este anillo de amor que el original te quiere obsequiar a través de la Q940.
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1: Aquí es, de lunes a viernes, regístrate con tu amiga Roxana Soler Lardía en punto de las 11 de la mañana, ahorita a las 5 de la tarde. Oiga, pues bueno, y ahora sí, los saludos, porque luego me dicen, ay, Roxana, no me enviaste mi saludito, pero bueno, gracias a toda la gente que, a Iván, que me dice que necesito para registrarme para el anillo. Ya te dije, nombre completo, tu alcaldía o municipio y el motivo por el cual lo quieres regalar. Ardilla, ¿me puedes poner una canción? Te ves fatal, del Trono de México, fue para ti en el taller del Chucky. Ricardo, un saludo muy cariñoso hasta Zumpango y a su esposa de igual manera. Soy Berardo González, Roxana, te estoy escuchando. Una cancioncilla, por favor, pónmela de Suerte Tenido. Te la pongo regresando el corte con todo el gusto. 55-51-668-940. Repórtate, cabina. 55-51-668-940. O bien, envíeme ese WhatsApp para registrarte para el anillo de compromiso. Oigan, cosas que no sabías. México es el principal destino turístico de Latinoamérica. Te vamos a presentar los datos más sorprendentes sobre México. Según los informes de la Organización Mundial del Turismo, México es el país latinoamericano con mayor número de visitantes internacionales. Esta tendencia de viaje solo parece aumentar año tras año y ahora México se ubica como el tercer país más visitado del mundo. En el 2019, por ejemplo, 45 millones de visitantes llegaron a México, la cantidad más alta de cualquier año registrado, Racía Preciosa. A pesar de los viajes casi paralizados en el 2020 debido al COVID, México todavía vio alrededor de 25 millones de visitantes internacionales en el 2020. Y bueno, acuérdate, según la Secretaría de Turismo de México, en el 2022 se estima que 66 millones de visitantes internacionales llegaron a México, que fue, híjole, un 19.3% más que en el 2021. La neta del planeta, México es maravilloso, México es mágico y, por supuesto, es la razón de que México es el principal destino turístico de Latinoamérica. ¡Hierro! Señores, señores, arre, vámonos recios, 55-51-668-940. Regístrense, por supuesto, para el anillo que el original Van de Limón está arreglando junto a la Q940.
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5: Cinco treinta y dos.

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2: 5 de la tarde con 54 minutos, mi racía preciosa. ¡Casi nos vamos, señores, señores! Pero antes tenemos llamada. Hola, buenas tardes.
3: Hola, ¿cómo estás, Ardilla?
2: Hola, príncipe. ¿Con quién tengo el gusto?
3: Con Fabián Ríos.
2: Fabián Ríos. ¿Qué andas haciendo, Fabián?
3: Pues aquí terminando de chambear.
2: ¿Qué tal tus vacaciones? ¿Todo bien?
3: Sí, a partir de mañana ya tengo vacaciones.
2: ¿Ah, sí? ¿A dónde te vas a ir?
3: No, pues ya no tengo trabajo, ya me quedé sin trabajo.
2: Ah, ¿por qué? Oye, ¿qué te dijeron o qué onda?
3: Ya terminó la obra. Donde
2: ah,
3: estaba.
2: Terminó la obra. Ah, bueno, sí. Pero sale, hay mucha construcción, ¿no?
3: Sí.
2: Claro, tranquilo, no te me agüites. Tú no, siempre claro, el éxito empieza por la mente, en las cosas que quieres tener y quieres ser. ¿Estás de acuerdo? Primer punto, la salud mental y física igual a la felicidad en la vida. He dicho.
3: Muchas gracias. Por
2: claro, favor. Precioso. Tú, mira, mientras tengas salud, todo va a estar bien. Ahora, mira, te voy a dar un Roxatip. Por ejemplo, si comes un plátano antes de dormir, pues te va a aportar magnesio, potasio, que contribuyen a la relajación muscular y pueden favorecer un sueño más cómodo. Para que duermas más cómodo ahorita con alguna preocupación, estrés, pues te va a ayudar. Ahora, si comes cerezas antes de dormir, puedes aumentar los niveles naturales de melatonina y favorecer un sueño más reparador, ¿ok? Ahora bien, si comes sandía antes de dormir, te ayuda a mantener el cuerpo hidratado y aporta antioxidantes que contribuyen al bienestar general del organismo. ¿Ok? Buen punto.
3: Mira qué gran consejo.
2: Claro, no es consejo. Solamente estamos compartiendo aquí lo que estamos, por supuesto, estudiando y leyendo y todo el asunto. Por ejemplo, si comes kiwi antes de dormir, sus compuestos antioxidantes y bioactivos pueden ayudarte a conciliar el sueño más rápido y mejorar la calidad de descanso. Así que tú escúchame de lunes a viernes de 11 a 2 de la tarde y de 5 a 6 de la tarde y listo, ¿va?
3: Claro, eso. Claro que sí. Toda la semana te sigo.
2: Gracias, precioso. Y bueno, te debo la rola para mañana a las 11 de la mañana o a las 5, como gustes. Dime qué canción quieres escuchar.
3: Por favor, una de Los Temerarios.
2: De Los Temerosos. Muchísimas gracias, precioso. Que tengas una excelente tarde.
3: Oye, ¿me puedes regalar unos boletos?
2: ¿De boletos para Animatronics?
3: Sí.
2: Ah, con gusto. Bueno, no me cuelgues, con todo el gusto son para ti. Señores, señores, arroba Ardilla Soler, ese es mi ex, mi Instagram, arroba Roxana Soler Ardilla, mi Facebook, Roxana Soler, entre comillas, la Ardilla. Los dejo en buenas manos.
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2: La Coneja Palomera.
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2: La Comadre tiene grandes sorpresas para ustedes. Vientos huracanados, me escuchas de lunes a viernes en punto a las 11 de la mañana y también a las 5 de la tarde. ¡Feliz tarde de jueves, México! Disfruten de la vida y, por supuesto, háganla valiosa cada instante. Gracias por acompañarme en tu estación.
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9: Son ya las 7:59 minutos. 5, dice mi comadre.